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4: Buenas noches.

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0: Ciro. Muchas gracias. Muchas gracias, Abel. Y un honor que me hayas invitado para una fiesta tan importante en tu carrera.
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0: Muchísimas gracias.
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0: arrancamos, señoras y señores. ¿Cómo les va? 17 minutos pasan de las 9 de la mañana y nosotros acá, listos, peinados, prolijos, perfumados incluso. Bueno, no sé si tanto, pero sí listos para quedarnos con ustedes hasta las 12, como todos los días, para hacerles compañía, para compartir algunas informaciones. Y por supuesto, hoy tenemos a nuestra psicóloga con nosotros a partir de las 10 de la mañana y vamos a hablar de billuya, pero en este caso de psicología financiera, de plata en la pareja. Está bueno, ¿eh? Está bueno, me parece que es interesante el tema. Quedó ahí como que se desprende de lo que charlamos la semana pasada con respecto a la psicología financiera, como entendemos un poco esa relación que tenemos con el dinero. Pero en este caso se abrió una arista y es, bueno, la psicología financiera, pero relacionada a la pareja, al hogar, ¿no? A con quién compartís un montón de cosas y además los gastos. Si es que, bueno, vamos a hablar de eso y ustedes pueden dejar algunas preguntas ahí. Por supuesto que al mismo número, que es el que participan por absolutamente todos los premios que tenemos, que son un montón y que enseguida vamos a repasar. Pero antes le voy a dar la bienvenida a mi co-keeper de la mañana, el señor Gustavo Sanjurjo. Buen día, ¿cómo estamos?
1: ¿Cómo le va?
0: Bien. Este mazo es el de, primero que ya, que poner el tema de psicología financiera sobre la mesa, ¿no? El decir, bueno, vamos a hablar de esto. ¿Qué es la psicología financiera? Bueno, aprendimos el jueves pasado que es esa forma en cómo nosotros

0: percibimos, nos relacionamos con el dinero, algo que en cualquier encuesta parece como uno de los principales factores de preocupación de la gente hoy en día. Pero si a eso le sumás que muchas veces compartís gastos, compartís responsabilidades, ¿qué pasa cuando...? Hay una pregunta que tengo muchísimas ganas de hacer y que la voy a dejar ahí para el momento y que tiene que ver con ¿qué pasa cuando uno gana más que el otro y se lo hace sentir al otro?
1: Esa pregunta, pero... a la inversa, ¿qué pasa cuando la mujer gana más que el hombre?
0: Y por eso, cualquiera de los dos, yo digo, cualquiera de los dos. Ah, tenemos un montón de preguntas y les vamos a sumar las que ustedes tengan ganas de hacer. ¿Cómo amanecimos? ¿Viste que está fresquito?
1: Sí, está fresquito, está fresquito.
0: Está fresquito, pero bueno, viene un leve aumento de temperatura para el día de hoy. La temperatura actual, 5 grados 4 décimas según la página oficial del Servicio Meteorológico. La sensación térmica un poquito por debajo de eso, 4.3. Esa es la sensación térmica. Si vas a salir, aplicate, ponete una bufandita o algo para cubrir sobre todo la parte respiratoria, ¿no? O sea, que no entre tanto aire muy helado, pero además evitar que entren algunos virus y bacterias y bichos que están dando vuelta, porque bueno, estamos ahí a tope con... casos de gripe y casos de COVID también en la provincia de Mendoza.
1: Ah, sí,
0: así están, las salas, así están los hospitales, así que bueno, si podés evitar ir hasta estos lugares o acercarte a algún lugar donde haya un poquito menos de gente, no sé, al centro de salud y demás para no abarrotar las guardias, está bien.
1: Me llegó un mensaje con eso, ¿eh?
0: ¿Te llegó un mensaje de qué? ¿Qué decía?
1: Que te tenés que vacunar.
0: No, ojo con el de vacunarse, que es una estafa.
1: ¿Ah, sí?
0: Ojo con el de vacunarse, que es una estafa. Tengan mucho cuidado con eso porque están enviando mensajes, están llamando a la gente, están diciendo, no, mira que se tiene que vacunar, que tiene que ingresar a tal link. No, de verdad que no.
1: Ayer me llegó.
0: Bien, después me lo mostrás, el mensaje lo vamos a compartir porque ojo que están enviando mensajes con esto de las estafas virtuales y demás, que siempre, viste que se van reinventando todo el tiempo. Bueno, están mandando mensajes con esto de se tiene que vacunar, se tiene que inscribir en tal o cual registro, que vea el carnet y te hacen entrar en un link donde, bueno, ahí evidentemente o te dejan sin plata o te dejan sin teléfono, te dejan sin datos, te hackean cuenta de WhatsApp. Ojo, mucho ojo con abrir links que son externos a esto que te están mandando. Y aparte, nadie te tiene que... Está bien, nos vienen diciendo desde hace un montón que nos tenemos que vacunar. Es cierto, están los grupos de riesgo incluidos. Los demás tenemos que pagar la vacuna, los que no estamos dentro de esos grupos de riesgo. Pero nadie te va a mandar un mensaje. Ojo, atenti, menos para decirte que el registro, no sé qué. Vamos a mirar el tuyo para ver de dónde viene también. 90% la humedad, les dije 5.4 la temperatura actual. Hay un montón de premios, un montón de regalos, no sé por dónde vamos a arrancar,
1: sí,
0: pero yo
1: mensajes.
0: Creo que alguno se tiene que ir, ¿no?
1: Y sí, pero sigan mandando porque se...
0: Mira, vos sabés que tenemos... hoy, pará, vamos a arrancar con tema propuesto por nosotros, que dijimos, ay, está lindo para esta canción, pero además, ayer me pedían uno que lo guardé efectivamente, porque dije, bueno, no alcanzó a salir un clasicazo. No alcanzó a salir hoy, pero prometo y vamos a cumplir porque, bueno, sí, plata no tenemos, pero palabra sí. O sea, vamos a cumplir con eso en un ratito también. Te lo voy a estar pasando en este momento. Mientras hablo con vos, lo voy buscando para poder pasártelo, Gusti, porque
1: es un temazo
0: y creo que tiene que sonar. Vos elegirás en qué momento, ahí lo acabo de hacer efectivo.
1: Este mazo,
0: no sé si me parece que tendríamos que arrancar con ese... O
1: yo creo que vamos a hacer la combinación.
0: El que yo elegí más el que eligieron hacer, sí, que no entró, sí. Perfecto.
1: Sí, sí, la parte queda redondito.
0: Y me parece que sí, me parece que van muy bien los dos de la mano. Y son dos cosas bastante distintas. Uno bastante más antiguo y uno más nuevito, que es el que elegí yo, que tiene, bueno, unos años, pero realmente un artista canadiense talentoso que hace años que escucho y que me gusta un montón. Te tenía que decir algo más en el inicio. Bueno, te dije que hay premios, te dije que vamos a estar repasando algunas informaciones. Te dije también que te podés meter ahí en el 2617-177-261.
1: Y los que manden audio tienen doble chance.
0: Y los que manden audio, porque tenemos muchas ganas de escucharlos, van a tener doble chance. ¿Por qué decimos que manden audio? Porque, bueno, hay premios como la picada, hay premios como la camiseta, hay premios como el libro de Felipe Staiti de la librería Gildo da Curcio. Hay premios como el desayuno de San Fabro, hay un montón de premios que pueden ser excelentes regalos para papá. Entonces está bueno que vos nos cuentes cuál es ese papá de tu familia que se merece el premio. Y si le dejás un audio va a estar mucho más bonito. Tenemos 42 listras de regalos, chicos. No sé cómo vamos a hacer, pero vamos a encontrarle un beneficiario a cada uno de los premios. Creo que es momento de arrancar. No sé qué les parece a ustedes. Actualizamos 5-8 la temporada.

0: Temperatura en este momento no aumentó demasiado, a solo cuatro décimas nada más, pero es un excelente momento para arrancar. Dígame.
1: 90 de humedad.
0: 90 de humedad, exactamente, redondita, 90 de humedad y hay viento que está soplando desde el sudeste a 6 kilómetros por hora. La visibilidad es normal en el Gran Mendoza, pero atentis zonas del Valle de Uco, del sur provincial, donde está disminuida por la presentación de algunos bancos de nieblina. Y, o sea, tengan en cuenta eso, no lo pierdan de vista, bajen la patita del acelerador porque pueden ocasionar algún inconveniente. Te dije, 5-8 la temperatura, la sensación térmica apenas por encima de los 4 grados, humedad 90%, estamos arrancando y enseguida extendemos pronóstico y les contamos un montón de cosas más. Bienvenidos. Se llama Jonathan Roy, búsquenlo, tiene versiones maravillosas, es canadiense. Y canta de esta manera que te va a encantar. Así arrancamos nuestros jueves de lentos.

0: Y la máxima para hoy podría llegar a los 18 grados, por eso decíamos, está ese leve ascenso de temperatura para este jueves 18. Vamos al viernes, mañana, ¿qué nos espera en cuanto a lo que tiene que ver con lo climático? Poca nubosidad y vientos del sector norte, leve descenso y la temperatura mínima de 6 y máxima de 15 para el día viernes. Para el sábado, ya metidas en el fin de semana, parcialmente nublado, vientos del sector sur, ascenso y la temperatura una mínima de 6 y una máxima de 17 para el sábado. Y completamos con el domingo, donde el pronóstico nos indica una jornada parcialmente nublada, con vientos del sector sur, descenso de temperatura mínima de 5 y máxima de 13 grados. Así vamos a estar durante estos días. Para hoy 18, para mañana 15, para el sábado 17 grados y la temperatura estaría por debajo de esto, sería el día más fresquito de todos, el próximo domingo 21 de junio, que de hecho ese día exactamente estaría arrancando el solsticio de invierno. Estuve buscando el horario adecuado, o sea, el puntual en el que decís, es verdaderamente ese día, y me guardé la info para poder contarles. Esto va a ser el domingo 21 de junio a las 5:24 de la mañana, es decir, hora oficial argentina, va a estar comenzando el solsticio de invierno en el hemisferio sur, lo que significa que a las 5:24 de la mañana del próximo domingo le vamos a estar dando la bienvenida al señor invierno, que tanto nos gusta el team verano, mira. Bueno, ahí estuvo. Repasamos para hoy 18, para mañana 15 grados, para el sábado 17 y el domingo como corresponde al inicio del invierno, al menos para el hemisferio sur, la máxima podría estar ubicándose cercana a los 13 grados. Ahora sí, 37 minutos pasando de las 9 de la mañana, cumplo con la tanda y venimos.
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1: Bueno, ¿alguno de ustedes está jugando al pro de Mercado Pago, Gusti? No, ni ahí ni. Pero sí hice una encuesta entre algunos conocidos, algunos amigos. La mitad sí, la mitad no. Lo cierto es que la mitad que está jugando se está divirtiendo, la está pasando bien. Y la otra mitad no tiene idea de qué estamos hablando. Justamente de una herramienta dentro de Mercado Pago que se llama Fixture 2026 y a la cual la Asociación de Loterías, Quinielas y Casinos Estatales, estamos hablando de ALEA por sus siglas, ha intimado justamente porque, según ellos, podría encuadrarse como una actividad de captación de apuestas sin autorización, que es lo que dicen justamente desde la entidad, que es la que organiza y la que agrupa los organismos estatales encargados de regular y controlar el juego, sostuvo que esta iniciativa presenta algunas características que podrían ser encuadradas, decíamos, dentro de lo que se considera como la captación de apuestas sin autorización, ¿sí? En los términos del artículo 301 bis del Código Penal, con las consecuencias jurídicas que eso conlleva. Es lo que dice esta presentación que han hecho. El sector ha cuestionado el funcionamiento de esta propuesta que recrea el tradicional PRODE, ¿sí?, dentro de la billetera virtual y que permite a los usuarios pronosticar resultados de partidos para competir por distintos premios. ¿Cuál es la controversia? Bueno, esta surge justamente en un contexto en el que avanzan proyectos legislativos para combatir esto de lo que venimos hablando desde hace tiempo y que tiene que ver con las apuestas ilegales, para prevenir de alguna manera la ludopatía, mientras también crecen las acciones contra las plataformas que operan sin autorización oficial. Desde el lanzamiento, decíamos, a comienzos del mes y en la previa de este mundial, Fixture 2026, esta herramienta que vos podés encontrar dentro de Mercado Pago, bueno, ha logrado una enorme adhesión, de acuerdo con los datos que difundieron ellos mismos justamente. Más de 2.300.000 personas ya participaron y cargaron alrededor de 60 millones de pronósticos. Todo esto con esta herramienta que podés encontrar ahí en la billetera virtual. Los usuarios pueden acumular puntos y acceder a distintos premios que incluyen órdenes de compra para utilizar en Mercado Pago, en Mercado Libre. Además, quienes obtienen los mejores resultados, o sea, los que más le pegan a los resultados de cómo termina cada uno de los partidos, también participan por algunas trivias por premios millonarios. Al finalizar el torneo, los tres líderes del ranking van a competir por recompensas que van desde los 10.000 a los $50.000, lo que es una cifra para nada despreciable, ¿no? Bueno, uno de los puntos que más está preocupando, decíamos, a la gente de ALEA, son los llamados torneos de amigos, ¿sí? Que es una función que permite crear grupos privados de hasta 50 personas. Allí existen dos modalidades. Una que es netamente recreativa, que está denominada el amistoso, ¿sí? Y la otra se llama por los porotos. En este último caso, cada participante puede aportar hasta $70.000, lo que permite conformar premios que podrían alcanzar más los 3.5 millones de pesos si se completa el cupo máximo de jugadores, decíamos, de 50 personas ahí mismo. Bueno, frente a las acusaciones, Mercado Pago rechazó que se trate de una actividad de apuestas. La empresa aseguró que no recauda ni redistribuye dinero de los usuarios de ninguna instancia y sostuvo que los participantes compiten mediante pronósticos y trivias de conocimiento general. Además, ha remarcado que las transferencias entre integrantes de los grupos son decisiones individuales sobre las que las plataformas no pueden intervenir y mientras espera una definición sobre el reclamo presentado por las loterías estatales. Bueno, las loterías estatales muy enojadas, por cierto, con esta trivia, Fixture 2026, así se llama, decíamos, de Mercado Pago, que permite que la gente vaya apostando, pero que además haga una especie de PRODE con estas categorías o estas modalidades que yo te explicaba recién. Están muy enojados porque dicen que lo que podrían estar haciendo es, o se podría encuadrar esta actividad como una captación de apuestas sin autorización. Ahora, yo me pregunto, ¿no? Cualquier humano, cualquier mortal que se siente frente al televisor en cualquier momento del día, incluso en la radio,

incluso en cualquier portal informativo se va a encontrar con una publicidad de alguna casa de apuestas para que vos puedas ahí participar. Cosa que, ustedes saben, no está permitida para menores de 18 años, pero también sabemos que los menores de 18 años también de alguna manera acceden a estas casas de apuestas y a apostar ahí online. Pero en este caso el foco está puesto sobre este Fixture 2026 que ha organizado Mercado Pago y que desde principios del mes de mayo está causando justamente que mucha gente se vaya sumando con lo que informaron hasta ese momento, que ya deben haber superado, sobre todo en estas últimas horas que empezó a trascender esta noticia. Debe haber mucha gente más que no sabía o que no tenía idea de qué se trataba y que de repente ahora, al ver esta denuncia que ha radicado la gente de la Asociación de Loterías, Quinielas y Casinos Estatales, dicen, a ver de qué se trata y van a entrar. Bueno, hasta hace un tiempo eran aproximadamente 2.300.000 personas las que participaban. Imaginamos que en algunos días van a ser un tanto más. 7 minutos nada más nos separan de las 10 de la mañana. Es un jueves de lentos y es un jueves con muchos premios. Hoy hay estrenos en el cine también. Enseguida vamos a repasar qué hay para ver porque hay cosas muy interesantes y otras que se estrenan en el día de hoy. 7 minutos te dije faltan para las 10 de la mañana. Nosotros aflojamos con música y venimos.

0: Muchas gracias.
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0: Bueno, ahora sí, 14 minutos pasan de las 10 de la mañana exactamente. Nos tomamos un minuto para cumplir con aquellos lentos en los jueves de lentos que ustedes van pidiendo y que de repente empiezan a sonar y acompañar cada uno de los contenidos que les vamos ofreciendo de alguna manera. Jueves pasado hablábamos de psicología financiera y quedaron ahí algunas aristas casi en modo bomba que está a punto de estallar. Por eso le dijimos, no, pará, antes de meternos con otros temas que tenemos un montón ahí por delante, vamos a darle continuidad. Cuando yo digo vamos, es porque no estoy sola dentro del estudio, está Sandra Malfitani, nuestra psicóloga, que todo el mundo me la quiere robar, pero no va a ser así, acá conmigo en el estudio. Bienvenida, mira cómo te recibimos.
1: Ay, yo feliz.
0: Mirá, con las mascotas atrás, del mundial. Tenés a Messi, al Dibu, que problemas financieros no deben tener de ninguna manera, y tenés las mascotas del mundial también. Bienvenida.
1: Gracias por esta bienvenida. Y bueno, vamos, expectante
0: con el tema. Sí, porque de hecho nosotros seguimos debatiendo. Vos te fuiste, vos te viniste, tiraste la bomba, dijiste, podríamos hablar la semana próxima, no sé. El tema es que explotó acá, es como, bueno, a ver, hablemos de divisas, hablemos de dinero, hablemos de psicología financiera. Pero para eso me parece que está bueno, para los que se lo perdieron el jueves pasado, poder recapitular un poco y ponernos en contexto de qué hablamos cuando hablamos de psicología financiera, Sandra.
1: Bien. Cuando hablamos de psicología financiera, hablamos de lo que hay detrás de las finanzas, que no son solamente números, sino que hay emociones, creencias, narrativas, cosas que nos decimos y cosas que decimos en relación al dinero. Entonces, lo que hace la psicología financiera es trabajar con todo eso, entendiendo que las emociones que nos genera el dinero y las creencias tienen un impacto directo sobre nuestras finanzas. Esa es la psicología financiera, la que integra todos esos conceptos.
0: Bien, que más de uno debe estar diciendo, claro, de ahí viene el problema que yo estoy teniendo a la hora de gastar más de lo que gano, por ejemplo, o sentir que este aumento de sueldo no me lo merezco, o creer que mi laburo no vale tanto, y tantas cosas que pueden estar relacionadas incluso con esas creencias, ¿no?, que tenemos con respecto al dinero, que las aprendimos.
1: Nos enseñaron, nos contaron historias, las tomamos como propias, y si no tenemos este ejercicio de hacer consciente lo que creemos, si no tenemos registro de nuestras conductas, si no sabemos diferenciar, decir, che, ¿por qué compré esto si no me hacía falta? Si no imprimimos conciencia a nuestra conducta.
0: No necesitaba esto.
1: Pasa, claro, sí. Claro. Pasa y naturalizamos. Entonces, lo importante es generar conciencia sobre nuestra conducta, nuestras emociones, y entender que no son cambios, y acá esto lo resalto muchísimo.

0: modificar nuestra relación con el dinero no es de un día para otro, no es de un mes para otro.
1: No es que me lo propongo y ya voy a tener o ver los resultados, no sé, dentro de un mes. No.
0: Es como el gimnasio, es una bajada. Ya entendí.
1: Claro, bueno.
0: Es un músculo. No vas a ver resultados ni la primera semana ni la segunda semana, probablemente pasados meses, y a veces vas a volver porque hay cosas que tenemos tan arraigadas que, bueno, puedes trabajar mucho y volver a repetir algo, un patrón. Entonces estar atento, atenta a, bueno, no, esto no era así, esto, y así, retomar. Es como cuando dejás unos días el gimnasio.
1: Sí, volvés y así me duele todo. Bueno, sí, claro.
0: Es así, es un ejercicio constante.
1: Bien, ahora, dentro de este tema que tiene que ver con la psicología financiera, cuando nosotros tiramos el ancla ahí, exactamente en el medio de una relación de pareja o de una convivencia, o de un lugar donde las divisas se juntan, se dividen, se pagan cosas. Cuando hablamos de psicología financiera en la pareja, ¿por dónde le entramos al tema?
0: Bueno, empezando por... voy a tirar una estadística, que si bien es una estadística privada, no es de un organismo público. Dice que el 70% de los divorcios en Latinoamérica se debe a cuestiones económicas.
1: ¿El 70% de las personas que deciden romper un vínculo tiene que ver con... o sea, el problema de base es lo económico.
0: Exacto.
1: Bien.
0: Aclarada.
1: No veo por qué en este país, en este momento. No veo por qué.
0: Entonces, sí, ya empezando con esa estadística, ya si arrojara un 60, un 50, ya habla de que es un factor sumamente importante en la pareja.
1: Claro.
0: Y me gustaría empezar trabajando con qué es el dinero, porque esto es lo que hace que sea tan importante en la pareja. Es un símbolo, no es solamente el billete, no es solamente el número, es un símbolo. ¿Qué significa que sea un símbolo? Representa en el afuera algo interno. Entonces, el dinero no es solo dinero. El dinero para vos puede ser poder, puede ser estatus, puede ser miedo, puede ser
1: placer,
0: ansiedad, puede ser placer.
1: Sí.
0: Entonces, si pensamos que cada uno viene con su bagaje de historia familiar, con sus creencias y con lo que significa para cada uno el dinero, y forma una pareja, ¿qué pasa si uno de los dos, para uno de los dos el dinero es poder y para el otro es conflicto?
1: Claro.
0: A ver, inevitablemente, sí, inevitablemente va a haber algo que se va a desequilibrar. Entonces, si hay alguien, si alguno de la pareja que cree que el dinero es poder, que es placer o que es estatus, va a ser diferente, y para el otro no, es vergüenza, es el dinero es sucio, probablemente va a haber un desequilibrio en el control de las finanzas. Probablemente va a haber uno...
1: porque ya lo conciben de manera distinta.
0: Lo conciben de manera distinta. Y si esto no se pone sobre la mesa, el desequilibrio que se genera en la pareja se termina, o sea, en las finanzas, se termina compensando de otra manera, en la comunicación, en la forma de los afectos, en la intimidad. Se compensa, de alguna manera se desequilibra. Y esto juega a nivel inconsciente, por eso es tan importante que se ponga el tema sobre la mesa, porque no es que solamente las finanzas en la pareja va a tener un efecto en la cuenta bancaria. Mira lo importante que te digo, que va a tener un efecto en la sexualidad de la pareja, en la comunicación de la pareja. Es mucho.
1: Y por ende en la convivencia diaria.
0: Y por ende en la convivencia diaria. Entonces, lo que no se dice no queda, no es que no genere impacto. Lo que no se dice genera impacto. Porque cuando una de las partes no está teniendo su voz en las finanzas de la pareja, algún síntoma va a aparecer, sí, en algún aspecto de la pareja. Por eso es importante que se hable, que tengamos una conversación periódica. Puede ser, esto lo va a establecer la pareja, en forma mensual, en forma semanal, y que tengamos una conversación. ¿Qué es lo que queremos con nuestras finanzas?
1: Aunque sea incómoda esa conversación, ¿no?
0: Seguramente va a ser incómoda.
1: Pienso en quienes están de repente planificando una convivencia, o planificando, no sé, en una boda, por llevarlo a otro nivel... donde ya hay una cuestión legal que dice cómo se van a repartir las finanzas y demás, pero digo una convivencia, de hecho, está bueno decir antes de vamos a comprar un televisor y un sillón para ver el partido, antes decir, bueno,

0: vamos a hacer con los gastos? ¿Cuáles son los gastos fijos de este hogar que estamos armando, que estamos componiendo entre los dos? ¿Cómo lo vamos a pagar? ¿Vamos a juntar la plata de lo que gana cada uno y ahí empezamos a pagar todos los gastos? ¿Cada uno va a pagar los suyos? ¿Está bueno tener ese tipo de conversaciones?
1: No solo está bueno, sino que es esencial, es crucial para el bienestar de la pareja. Porque cuando, bueno, vamos a comprar y damos por supuesto, yo no sé lo que da por supuesto la otra persona, porque quizás en su familia creció con la creencia de que el varón es el que paga todo, sí, o con la creencia de que se comparte todo 50 y 50, y quizás el otro está suponiendo otra cosa totalmente distinta.
0: Claro.
1: Y eso,
0: yo pensé que el alquiler lo pagabas vos,
1: claro,
0: por ejemplo.
1: Bueno, ahora te toca pagar la tarjeta, ¿no? Pero yo creí que...
0: Pero si yo pago mi tarjeta, o sea, ¿por qué tengo que pagar esta también?
1: Eso, exacto. Entonces, por eso, no, claro, solo está bueno, sino que es esencial que lo pongamos sobre la mesa.
0: ¿Qué vamos a hacer con los gastos?
1: Y ahora, y acá vienen distintos métodos para, bueno, a ver, vamos a convivir. ¿Cómo los vamos a dividir?
0: Gancho, tengo otra pregunta más en relación a eso. Indefectiblemente, la otra persona en la pareja tiene que saber cuánto ganás. ¿Le tenés que mostrar el bono de sueldo en el caso de tener, o cuáles son tus ingresos? ¿Tenés que blanquearle todo o no?
1: Esto es muy particular de cada pareja, de la dinámica de cada pareja, pero hay un concepto que a mí me parece interesante. Y esto tiene que ver con la intención. ¿Por qué vos no mostrarías lo que ganás? ¿O por qué vos no dirías lo que ganás? Me parece que ahí está el punto.
0: Ajá.
1: No es si tengo que mostrarlo o decirlo, la pregunta me parece que puede ir por qué no lo diría.
0: ¿Qué estoy escondiendo? Claro, ¿qué estaría escondiendo?
1: ¿Hay confianza? No la hay para que yo diga cuánto gano. ¿Cuál es mi miedo al decir cuánto gano? Que el otro me pida plata prestada. Exacto. Sí. Entonces ahí vemos cómo empiezan a jugar las emociones.
0: Sí.
1: El miedo de cuánto compartimos. Y un concepto que me parece muy interesante es el de infidelidad financiera.
0: Ah, no lo había escuchado eso.
1: Vamos, sí, con la infidelidad financiera.
0: Mira. Infidelidad financiera. Cuando pensabas que ya sabías absolutamente todo.
1: Aparece.
0: No. Claro, es la que tenés abajo del colchón. Que no es como sería el pata de lana financiero en este caso, podría ser o no, nada que ver. Pero está bueno, imagínenselo.
1: Imagínenselo así.
0: Pero el amigo billetín entrando cuando el otro no está. Es gracioso, sí.
1: Es.

0: Pero es el esto. Amigo billetín entrando cuando el otro no está, está. Es gracioso, sí.
1: Es. El porque tengo miedo, porque me da vergüenza, ahí hay un punto a trabajar.
0: Bien.
1: Entonces, esta es la infidelidad financiera. ¿Y cómo se trabaja? Bueno, primero, esto es esencial, teniendo una conversación con nosotros mismos, porque muchas veces vamos a hablar con la pareja sin tener claridad de lo que nosotros queremos, de lo que nosotros pensamos

0: genial, teniendo una conversación con nosotros mismos, porque muchas veces vamos a hablar con la pareja sin tener claridad de lo que nosotros queremos, de lo que nosotros pensamos. La pareja empieza a generar disparadores individuales, y en buena hora que así sea, pero es necesario, claro, que ambas conversaciones estén presentes, la conversación conmigo mismo y la conversación con mi pareja.
1: Bien, es importante. Al ser cuando adelantábamos un poco, estábamos sobre el cierre del programa, pero dándole la bienvenida a mi compañero que le da continuidad en la programación, y le planteaba el tema, le digo, che, Juan, mañana vamos a hablar de psicología financiera, y surgieron ahí algunas cuestiones que parece que no, pero que siguen existiendo, y es en el caso en el que hay hogares donde quizás uno de los dos es el que tiene un trabajo remunerado afuera, y el otro se hace cargo o de la crianza o de las tareas de la crianza, de las tareas del hogar y demás, y ese que es el que tiene el sueldo o el mayor sueldo, por decirlo de alguna manera, es el que le dice, bueno, te doy un poquitito de plata y nada más para que compres determinada cosa, o sea, como que administra de esa manera los fondos, que parece que no, pero sigue pasando, me decía Juan. O sea, hay gente que dice, no, bueno, ¿y cuánto necesitas para comprar el pan? Ah, tan, bueno, listo, eso, y nada más, y dame el vuelto. O sea, como pensando como que nada de lo que pasa como trabajo dentro de ese hogar puede generar dividendos, ni vale que también se tenga en cuenta, ¿no? O sea, es medio rara la pregunta que se está haciendo,
0: no,
1: pero
0: no,
1: pasa.
0: Es que es sumamente complejo. De hecho, creo, Clara Coria, una psicóloga, específicamente psicoanalista, dedica un libro exclusivamente a ese tema. El dinero en la pareja se llama, para quien lo quiera.
1: ¿Está bueno el libro?
0: Muy, muy bueno. Bien. Y habla de esto. ¿Qué pasa? ¿Quién administra el dinero grande y quién administra la caja chica?
1: La caja chica.
0: Esto en general, a ver, vivimos en una sociedad patriarcal, en general la mujer es la que termina administrando la caja chica. ¿Y cuál es el efecto? La intrascendencia, porque la caja chica, ¿en qué se va? En la comida
1: del
0: día a día.
1: El día a día, sí.
0: Y el dinero grande va al auto, a la casa, y ahí
1: alguna
0: hay una inversión, cuestión,
1: en
0: alguna
1: el
0: inversión,
1: caso de que se pueda, sí.
0: Entonces hay una cuestión de trascendencia ahí. Y eso es un punto que genera un impacto en lo emocional. Es cuánto, bueno, si yo solamente administro el día a día, si me dedico a la crianza, que para el colmo esto...
1: No tiene valor lo que estoy,
0: exacto,
1: haciendo en la casa, ¿no?
0: No hay un valor, y no hay un valor que yo vea reflejado en el afuera, esto con lo que nos impactan los resultados,
1: sí,
0: ¿no? Pareciera ser que mi trabajo de crianza, de cuidado, no tiene impacto en el afuera, no veo resultados. Entonces, esto que vos decís del dinero chico, del dinero grande, es importante que se hable, y también tiene que ver con el control. Lo que vos decías, bueno, te doy plata para el pan. Imaginemos que hay una persona que cree que el dinero es poder y tiene y maneja la caja grande, maneja el dinero grande. Y la otra persona que maneja la caja chica tiene culpa, vergüenza, y en general está asociado, no es que quiero polarizar, pero en general está asociado al femenino, ¿no? Las mujeres,
1: sí.
0: Históricamente hemos cumplido esa tarea de crianza, cuidado, al no estar en la esfera pública.
1: Sí.
0: El dinero es algo que no nos, algo de lo que no nos hemos apropiado. Y hay algo.
1: Hacemos como un pasamano también, ¿no?
0: Un pasamano, y hay un concepto, el nipale, que es un concepto también lo que hacían las abuelas, que siempre tenían un dinerito
1: ahí
0: guardado,
1: escondido, sí, en algún lado.
0: Bueno,
1: es
0: eso
1: verdad.
0: Tiene que ver, es una consecuencia de la dinámica. ¿Quién maneja el dinero grande y quién maneja el dinero chico? Entonces, yo manejo el dinero chico, entonces voy a buscar la forma de trascender de alguna manera. ¿Y cuántas personas fueron a los ahorros de la abuela, no? ¿Y cuántas herencias también tuvieron que ver con ese dinerito? Y para cómo esto, siempre hablando en chiquito, ¿no? El dinerito, unos pesos, siempre minimizando el dinero que manejaban las mujeres.
1: Que además, bueno, históricamente las mujeres, si lo siguen haciendo, ¿no? Hacen... estiran tanto eso que tienen para el diario, lo hacían las abuelas, lo han hecho nuestras madres, o sea, decir, ¿cómo puede ser que con tan poco haya administrado una casa y le haya buscado la vuelta? Pero bueno, siempre a costa de su tiempo, de su trabajo, de sus horas y cuanto más. Es decir, bueno, le rinde la plata porque en vez de mandar a arreglar el pantalón, lo arregló ella. O sea, digo, con un montón de tareas que también se desprenden de eso. Es decir, ¿quién puede administrar mejor las finanzas en esta casa? Y claramente quien está a cargo de eso, de una caja muy chiquita y que la hace rendir un montón.
0: Totalmente. Por eso también.

0: También hoy me parece un avance, hoy del 2015 con el Código Civil y Comercial, un avance que la ley sea específica y muy expresa en que la tarea de cuidado debe ser retribuida económicamente. Tiene un valor económico. Es decir, cuando hay demandas de cuota alimentaria y una de las partes se hace cargo casi exclusivamente de la crianza, esa tarea tiene que ser remunerada. ¿Sí? Esa tarea tiene que ser valorada económicamente. Porque es tiempo. Es tiempo y es pérdida, entre comillas, de oportunidades. Sí. Yo me quedo a criar, yo me quedo a cuidar, sí, y no salgo a trabajar.
1: Yo le digo que no, claro, le digo que no a un ascenso laboral o le digo que no a una posibilidad de trabajo o incluso a seguir estudiando para tener después mayor conocimiento y un trabajo mejor, suponiendo que sea así en lineal la cosa, a costa de o a cambio de quedarme a atender las tareas del hogar.
0: Tal cual, tal cual. Y esto que vos decías recién, los varones también tienen un desafío, porque la sociedad va cambiando, más allá de que seguimos en una sociedad patriarcal, hay cosas que van cambiando. Entonces, la mujer se ha insertado en el mundo laboral y ahora nos encontramos con que los dos trabajan, los dos tienen que...
1: Y trabajan muchas horas.
0: Trabajan muchas horas, sí. Los dos tienen que cuidar, los dos están a cargo de la crianza. Bueno, ¿qué pasa con primero tienen que encontrarse con esto de, bueno, ahora yo también tengo que cuidar y criar.
1: Sí.
0: Que es un desafío, porque históricamente no ha sido esa la tarea. Entonces, que sepan que están transitando un desafío y que si necesitan ayuda, esto es muy importante, es hablar del tema, es hablar con sus amigos, con sus pares, lo que les sucede con las tareas de cuidado, con la tarea de crianza, porque a veces los silencios terminan generando un impacto emocional muy grande. Y el desafío de que la pareja gane muchas veces más que el varón, en este mandato de que el varón es el que tiene que proveer, el varón, claro, es el que paga, el que tiene el dinero, el mayor dinero. Bueno, hay un mandato tan arraigado que es inevitable que el varón, si la mujer gana más, pueda sentirse disminuido, como afectada su autoestima, hasta incluso su virilidad, voy a decirlo, puede verse afectado hasta en la intimidad también. Entonces, es importante que se pueda poner en palabras y se converse este tema con la pareja.
1: Y que entendamos también los procesos, esto que decías vos de cómo han cambiado también las cosas y que hoy a duras penas llegás a fin de mes, pero con las finanzas de ambos, o en una casa donde hay más de dos personas que trabajan, juntando las finanzas.

0: socios, porque ahí no están contabilizadas las uniones de hecho, o sea, convivenciales y demás, pero en cuanto a divorcios, o sea, que estamos hablando de un vínculo ya constituido ante la ley y demás, si el 70% de las rupturas está vinculada a la cuestión del dinero, bueno, me parece un temazo para charlar,
1: sí,
0: ¿no?
1: Sí, totalmente. Y algo que quería, como modelo, esto que vos decías, bueno, nos vamos a convivir. A veces pareciera ser que asociamos como que el hablar de dinero es frío y lo hemos escindido del amor, como si fuesen incompatibles.
0: Claro.
1: Y no, déjeme
0: decir. Si vos me estás diciendo que compartamos los gastos es porque me querés menos.
1: Claro, si vos me estás diciendo que porque yo gano más tengo que aportar más, entonces me estás sacando, me estás quitando, yo no puedo crecer. Bueno, todas esas cosas se juegan e impacta emocionalmente en la pareja. Entonces, ¿cómo vamos a ir a acordar? Es esencial los pactos, son esenciales los pactos. Y en las finanzas tenemos 5 modelos, esto los menciona Lucía Aguilar en Sin Miedo al Dinero, en su libro, que también lo recomiendo, es muy, muy práctico. 5 modelos para distinguir, bueno, ¿cómo dividimos las finanzas? ¿Cómo dividimos los gastos? Hay un modelo que es 50 y 50.
0: Sí. ¿Sí?
1: Vos pagás el 50%,
0: todo el otro 50. Listo.
1: El tema, la limitación que tiene este modelo es que la persona que gana menos termina con un desequilibrio en sus finanzas, ¿sí? Porque si uno gana 1000 y el otro gana 100 y tiene que aportar el 50%, bueno, una cuestión de números, claramente el que gana menos, al aportar 50 termina generando un desequilibrio en sus propias finanzas.
0: Bien.
1: El otro es por porcentaje de ganancia, ¿sí? El que gana el 70% del total de los ingresos va a aportar el 70%. El otro es por categoría, que esto sucede mucho cuando se separan las parejas. Bueno, vos pagás, vos te haces cargo del club, de la escuela, y yo me hago cargo del alquiler, que tiene la desventaja de que a medida que van creciendo, en el caso de que la pareja tenga hijos, que a medida que van creciendo los hijos van surgiendo nuevos gastos. Y claro, si la pareja no tiene, se suma esto, que la pareja no tiene buena comunicación, bueno, es una forma que no recomiendo la división por categoría.
0: De hecho, en los últimos días leí también una nota que daba cuenta de eso, o sea que hoy te sale muchísimo más caro mantener con todos sus gastos a un adolescente que a un niño recién nacido, que es lo que siempre uno dice, uy, qué caro, qué difícil, qué costoso, o sea, darle todo al niño para que crezca y demás. Y bueno, parece que hoy la cuestión de tener un adolescente en casa te sale mucho más caro.
1: Claro, porque también la sociedad en la que vivimos hoy impone otras cosas al adolescente. Antes quizás no se salía tanto, no había necesitabas tanto esto en las redes sociales para mostrar
0: la tecnología,
1: ropa,
0: claro, ¿no? Y la tecnología también, uh-huh. O sea, como voy a tener un celular así chiquito, feo, si todos tienen uno así, que si eso se
1: tal
0: me ocurre.
1: Tal cual, totalmente. Entonces sí, es razonable que aumente el gasto que requiere la crianza de un adolescente. Lo otro es un fondo común.
0: Sí.
1: Va todo al fondo común y de ahí sacamos. Y el otro, que es el que yo en realidad incluiría siempre, ¿no? Como una forma aparte, sino que tenga en cuenta 4 cuentas: los gastos, la inversión en el caso de que la pareja lo tenga, y una cuenta para cada uno. ¿Por qué es importante una cuenta para cada uno? No es lo mismo la independencia financiera que la autonomía financiera. Si vos tenés tu sueldo, tus ingresos, vos sos independiente financieramente.
0: Sí.
1: Pero eso no necesariamente significa que seas autónomo.
0: Ah, mira.
1: La autonomía se da cuando vos tenés la capacidad y la total libertad para decidir sobre tu dinero. Y eso no siempre sucede.
0: Ah, me parece muy interesante esto último.
1: Sí, no siempre sucede, porque podemos tener controles externos, entre comillas.
0: Pero hay gente que tiene cuentas únicas, ¿no? O sea, pienso como que en la mayoría mínimo hay 2 cuentas.
1: ¿En qué sentido?
0: Digo, la cuenta de un integrante de la pareja y la cuenta del otro. No sé si
1: me refiero gente al destino, que haya una cuenta que esté solamente destinada a, por ejemplo, tenemos nuestros ingresos, ganamos entre los dos 200, bueno, de esos 200 el 5%, vos te lo dejás y yo me dejo el 5%, y cada uno
0: para
1: lo
0: que
1: va
0: uno
1: a
0: sea autónomo con sus gastos.
1: Exacto, bien. Y no tener que estar dando cuentas y explicaciones de los gastos. Si yo me quiero comprar ropa, si me quiero comprar libros, si me quiero lo que sea.
0: O sea,
1: si lo quiero invertir, si lo quiero ahorrar, será una decisión mía. Cuando yo tengo libertad para decidir sobre mi dinero, soy autónoma financieramente. Pero si yo no tengo

0: tengo libertad para decidir sobre mi dinero. Estoy solamente siendo independiente financieramente, pero no autónoma.
1: Bien, me parece temazo para charlar en casa. Por acá nos dejan un mensaje que dice: buen día, muy buena la nota con la experta en inteligencia financiera. En realidad es Sandra, es abogada, además es psicóloga y está especializada en psicología financiera, pero vale justamente lo que nos decís. Consulto, dice, ¿puedo escuchar de nuevo la nota completamente nueva? Dice nuevamente, ¿cómo puedo hacer? Bueno, sí, claro, todas las notas, todas las columnas que hacemos con Sandra quedan subidas en el canal de YouTube de la radio, así que simplemente nos mandas un mensajito y te pasamos el link y ahí podés escucharla, incluso ir tomando nota de cada uno de estos consejos que nos parecen fantásticos. No sabíamos casi nada de psicología financiera y hoy aplicada un poco a la pareja también, y la verdad que nos has dado unos grandes disparadores para conversar, para debatir, para reflexionar y para entender que el dinero no es una cuestión fría, ni tiene que caerle mal al otro, plantear el tema, sino que forma parte de esa vida y que permite que la vida, no sé, avance, ¿no? Totalmente. En el sentido de pagar gastos, sobrevivir, de llegar a fin de mes o comprar algo en conjunto, lo que sea.
0: Tengan su cita mensual fuera de la casa,
1: sí.
0: Así sea en el parque tomando mates, pero tengan su cita mensual para poder proyectar sus finanzas. Cuando proyectamos nuestras finanzas, podemos hablar de nuestros deseos. Las personas que hablan de sus deseos y los concretan son más felices.
1: Ya está, no voy a agregar nada más. Creo que es un excelente cierre. Gracias, Sandra.
0: Gracias a ustedes. Gracias.
1: No sé con qué venimos la semana que viene, pero bueno, estén atentos a las redes sociales de la radio y, por supuesto, a las de Sandra. Las vamos a recordar. ¿Dónde te siguen? ¿Dónde te encuentran?
0: Lic.sandramalfitani.
1: Ahí, Lic de licenciada punto Sandra Malfitani, la empezás a seguir y además Sandra va planteando diferentes temas durante toda la semana a través de sus redes, donde hay alguna encuesta, donde le pueden hacer llegar consultas, y eso está buenísimo. Gracias y será hasta el jueves próximo.
0: Muy bien, hasta el jueves.
1: Bien, nos recontrapasamos, pero bueno, estaba súper interesante el tema, ha dejado muchas cosas para pensar, para debatir y para tener conversaciones, aunque sean un poco incómodas, por cierto. 43 minutos pasando de las 10 de la mañana, aflojamos con música, cumplo con la tanda y venimos.

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1: Hola chicos, ¿cómo les va? Buen día, mejor tarde que nunca, recién me despierto. Que tengan un bonito jueves y quería ver si me pueden pasar el tema de Aerosmith, Crazy. Si pueden, se los voy a agradecer. Que estén bien, chau chau, besitos. 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

unos 70 años. ¿Cómo estás, querida? 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De vez en cuando hablo con ella y hasta hago el amor. No hay que

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buen día, ¿cómo están chicos? Paso a saludarlos porque mañana no sé si voy a poder, mi hijo hace la promesa de lealtad a la bandera, así que bueno, tenemos acto, no sé qué vamos a volver, así que bueno, paso a saludarlos, a desearle a los papás un hermoso, hermoso, feliz día, que quienes los tengan lo cuiden, lo mimen, lo disfruten.

0: Y quienes no, bueno, lo que crean, prendan una velita, lleven una flor, eleven una oración. Así que bueno, feliz día para los que están presentes, para los que se hacen cargo, ¿no?, de sus paternidades. Y bueno, les mando un beso grande, que pasen un hermoso fin de semana.
1: ¡Qué bonito mensaje! Bueno, sí, me parece que está bueno. Muchos chicos deben hacer su promesa a la bandera mañana, así que bueno, a todos les deseamos que sea un momento súper emocionante también en sus vidas. Creo que la mayoría de nosotros recordamos ese momento así como una cuestión de lealtad con la patria, con la bandera, con los símbolos patrios, que está buenísimo. Así que, bueno, nos alegramos un montón por tu pequeña. Y qué bonito mensaje. Y esto que decíamos, ¿no? A veces no tenemos físicamente a nuestros papás, pero tenemos otros papás que sabemos que la riman un montón, que le ponen mucho amor, que son papás más amorosos desde todo punto de vista, y también está bueno hacerles llegar a veces un regalito, a veces un abrazo, a veces unas palabras y a veces también un gracias. Esto de decirle, bueno, che, gracias por todo lo que estás haciendo, incluso cuando no es tu papá ni el papá de tu familia. Eso está bueno. Nosotros tenemos unos cuantos premios, unos cuantos regalos que hemos estado repasando y que además va a estar bueno que se los lleven ustedes para quedar bien con sus papás, esos papás de sus vidas. Y hablando justamente de eso, hay una edición especial del Mercado de Emprendedores. Para los que les gusta hacer un regalito especial, bueno, Godoy Cruz nos hace llegar esta información que tiene que ver con el Mercado de Emprendedores. Y por supuesto, esto en el marco de las celebraciones por el Día del Padre, Godoy Cruz nos está invitando a todos los vecinos y a los visitantes a participar de este mercado, por lo que será una propuesta que va a reunir los talentos locales para ofrecer productos de elaboración propia. La actividad, les cuento, se va a desarrollar el viernes 19, es decir, mañana, entre las 10 y las 19, y el lugar elegido para esta feria va a ser la Plaza Tomás Godoy Cruz, la plaza departamental, la plaza céntrica. Un paseo justamente para descubrir productos regionales. Durante esta jornada, quienes visiten el mercado van a poder recorrer una amplia variedad de stands con propuestas para todos los gustos. Habrá indumentaria, accesorios, marroquinería, decoración, diseño independiente, papelería creativa, plantas, productos regionales, artículos personalizados y muchísimo más. Y también vas a tener una oferta gastronómica para picar algo ahí mientras estás haciendo las compras. La iniciativa se presenta como una alternativa ideal para quienes están buscando sorprender a papá con regalos diferentes. En este caso, que son elaborados por manos mendocinas y con el valor agregado de la producción local, y está buenísimo porque le estás dando una mano a los emprendedores, y además no es solamente por darles una mano a los emprendedores, sino porque vas a encontrar cosas que realmente están hermosas. Así que es una invitación también para los que dicen, che, ¿y qué puedo regalar? Bueno, puede ser algo hecho por manos mendocinas, el Mercado de Emprendedores, entonces, y esta invitación abierta para todos los que se puedan dar una vueltita. Por ahí cortás al mediodía en el laburo, decís, de 10 de la mañana a 19 horas en la Plaza Tomás Godoy Cruz van a estar reunidos los emprendedores locales de distintos rubros, como te mencionaba, y van a ofrecer productos regionales, originales, artesanales y de producción propia, ideales para regalar en esta fecha especial. Otra invitación que les hacemos y que tiene que ver con la librería pública Gildo de Acurcio. Ustedes saben que está ubicada ahí al costadito de la Subsecretaría de Cultura de la provincia, en la calle España, el 1260, y que además de ser la primera de su tipo en el país, tiene como finalidad generar un espacio para que los editores y los escritores locales puedan difundir y comercializar su producción literaria. Así que ahí van a encontrar música, discos, arte, copias de obras de arte de artistas mendocinos también, que están muy buenas. Así que si tenés un papá que le gusta leer, que le gusta escuchar música, que le gusta conocer qué pasa en torno a las industrias culturales de la provincia de Mendoza, ese es el lugar ideal para ir a buscar un regalito también. Y como parte de esta campaña también de promoción, tenemos uno de los libros que podés encontrar ahí y que te lo podés llevar también, y es nada más y nada menos que la producción literaria, en este caso el libro de Felipe Staite, que ustedes saben, salió hace poquito tiempo, se presentó por supuesto, y tiene que ver con un libro de cuentos. Está muy bueno y puede irse a tu casa, así que hay un papá que se va a poner muy contento al recibir este regalo. También te anotás y decís, che, a mí me interesa eso, venga, vamos a por eso entonces. Pero si hablo de otros regalos también, recuerden que tenemos la picada por la

cual pueden participar a través de las redes o pueden participar a través de la radio. Tenemos la camiseta también, gracias a los amigos de Mercado Pago también. Tenemos el desayuno, decíamos, de Sunflower, donde también es un planazo para regalar a papá. Y tenemos entradas para el aniversario de la concubina, el libro de Felipe Staiti. Y bueno, tenemos un montón de cosas y vos me podés decir ahí en el 2617-177261 cuál de todos estos regalos es el que más te gusta. Si es más de uno, te anotás en más de uno, por supuesto. Pero si lo haces con un audio, hay doble chance, como decía mi compañero, bien tempranito en la mañana cuando abríamos programa. Mientras, 11 de la mañana, 21 minutos, le mandamos un abrazo grandote a todos los que se engancharon con la columna de nuestra psicóloga, de Sandra. La verdad que los mensajes son re bonitos y nos encantan que ustedes también participen.

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antes de hoy, para que lo tengan en cuenta, hemos hablado un montón de esta normativa, de esta ley, pero desde hoy rige justamente esta posibilidad que tenemos los mendocinos de denunciar faltas de tránsito con fotos y videos. ¿Se acuerdan que hablamos primero? Fue una ordenanza que nació en el departamento de Las Heras, después lo tomó la legislatura, lo convirtió en ley. El tema es que ya está reglamentado justamente esto que ha sido bautizado por la prensa como la ley gorra. ¿Sí? Es como que te pones la gorra siempre y cuando no vayas manejando, sino como acompañante. Y si alguien está cometiendo alguna infracción, vos sacás una foto, haces un video y denuncias justamente esa maniobra. El gobierno de Mendoza, sí, es muy gorra esto, muy gorra. El gobierno de Mendoza decía reglamentó el funcionamiento de modo testigo, así se llama. Nosotros le decimos cariñosamente ley gorra, pero no, se llama modo testigo.

0: colectivo.
1: ¡Mamadé!
0: Esto me hace acordar a algunos otros términos que también se quedaron impuestos en relación a decisiones que se tomaban, que tenían un nombre puntual y después uno lo familiarizaba con otras cosas. En fin, lo cierto es que ya se reglamentó el funcionamiento de modo testigo, esta herramienta que está prevista en la ley 9701, de la ley de tránsito, que ha incorporado el artículo 120 bis a esta ley justamente y habilitó la participación ciudadana mediante el envío de fotografías y videos para denunciar irregularidades en el tránsito. Esta medida fue publicada en el día de hoy en el boletín oficial. Este es nuestro momento boletín oficial al que hay que prestarle atención porque, bueno, cambian reglas de juego y esto tiene que ver justamente con modo testigo, esta herramienta, decíamos, incorporada a la ley de tránsito. Bien, la iniciativa lo que está buscando es sumar una alternativa, una herramienta, una aplicación de prevención y concientización vial, incorporando la colaboración ciudadana como complemento de las acciones que desarrollan diariamente los organismos de control y seguridad vial en toda la provincia. Esto, básicamente, la puesta en funcionamiento de modo testigo, o conocido como ley gorra, se va a realizar de manera progresiva. La primera etapa comienza con la habilitación de un canal de WhatsApp para la recepción de comunicaciones ciudadanas. Tendrá un enfoque preventivo, educativo y de concientización vial. A partir de ahora, los ciudadanos van a poder enviar fotografías y videos a un WhatsApp que es el siguiente. Tomen nota. 2615-55... Pará. Ahí está, es 5559592. Lo repito, 2615-559592, que en producción si alguien lo requiere. Y es un WhatsApp disponible las 24 horas para comunicar situaciones observadas en la vía pública que representen algunas conductas de riesgo para la circulación, ya sea para la persona que conduce, las personas que van arriba de ese vehículo o para terceros también. Esta etapa que tiene que ver con lo preventivo, básicamente, va a permitir poner en funcionamiento la herramienta, difundir su utilización entre los ciudadanos y generar material destinado a fortalecer las campañas de educación y concientización vial, mientras finaliza la integración tecnológica con la aplicación Mendoza por Mí. Esa aplicación donde vos podés centralizar todos los trámites que haces en, vinculados a la función pública y demás. O sea, vos haces un trámite, queda registrado ahí, podés pedir, no sé, un acta de nacimiento, un acta de matrimonio, todo lo vas solicitando por ahí. Cada vez son más los mendocinos que le están utilizando para realizar cualquier trámite que tiene que ver con la administración pública provincial, y vas a poder hacerlo en una próxima etapa, esta denuncia a través de esta aplicación. El material va a ser recibido por la Dirección de Seguridad Vial del Ministerio de Seguridad y Justicia y contrastado con los requisitos previstos en la normativa vigente a los fines de determinar su publicación. En esta instancia, las comunicaciones ciudadanas no darán lugar a sanciones. Aquellos registros que cumplan las condiciones establecidas podrán ser difundidos con fines preventivos, educativos y de concientización a través del canal oficial Modo Testigo. Modo Testigo, decíamos que ya está disponible en la web del Ministerio de Seguridad y Justicia, donde van a permanecer publicados por un plazo de 90 días. La difusión se va a realizar preservando la identidad de las personas involucradas y respetando la normativa vigente en materia de protección de datos personales. De acuerdo con la reglamentación, esta primera etapa tiene este carácter que decíamos preventivo y educativo, orientado a promover conductas responsables y fortalecer las acciones de concientización vial en toda la provincia. Hay que recordar que la implementación de modo testigo es el resultado de un trabajo técnico que se inició tras la promulgación de la ley 9701 en abril de este año, y desde entonces el Ministerio de Seguridad y Justicia ha desarrollado mesas de trabajo conjunto o en conjunto con jueces viales de toda la provincia, autoridades de tránsito y equipos técnicos especializados para definir criterios comunes de implementación, procedimiento de análisis y mecanismos de validación de la información recibida. El objetivo es construir una herramienta que tenga reglas claras, criterios uniformes y procedimientos compatibles con el funcionamiento de los distintos juzgados viales de Mendoza. ¿Qué quiere decir esto? Que comenzó a regir hoy, que ya se reglamentó, y desde el día de hoy los mendocinos y las mendocinas pueden denunciar faltas de tránsito con fotos y videos a través del WhatsApp que te pasábamos, que pronto lo vas a poder hacer también a través de la aplicación Mendoza por Mí. 46 minutos exactamente están pasando de las 11 de la mañana.

0: ¿eh? 8 minutos nada más para las 12 en todo el país. Le voy a dar la bienvenida rápidamente a mi compañero y le voy a devolver los minutos que le he estado choreando durante toda esta semana. Hola, Juan.
1: ¿Cómo va, señorita?
0: Muy bien, ¿cómo estás vos?
1: Muy bien, gracias. Muy
0: vos sabés que estaba viendo que, por ejemplo, ese gorrito que se ve bonito,
1: sí,
0: ahí, te tapa un poco la cara. Sí. Ahí está, ponételo, claro, porque me pasó recién que estaba mirando, sí, justo cuando vino nuestra psicóloga y dije, está tapando, la cara el sombrero, ay, ese me gusta cómo te queda.
1: Bueno, gracias.
0: Está bueno. Charlábamos fuera de aire con Juan que estaba bonito el torneo, me dice.
1: Sí,
0: con respecto
1: lindo,
0: al mundial,
1: sí,
0: está lindo.
1: Salvo algunos partidos ayer, algún par de partidos.
0: ¿Qué viste de emocionante, a ver, que digas, che, qué buen
1: Colombia,
0: partidazo?
1: Que me gustó, que me gusta que gane los equipos de Sudamérica y bueno, salvó la ropa junto a la Argentina porque era el último que faltaba presentarse, Colombia, de los sudamericanos.
0: Está largo esto, ¿no? Desde hasta que
1: es
0: termina
1: largo, sí,
0: cada
1: largo,
0: una de las
1: largo,
0: rondas.
1: Es largo.
0: Hoy pasa casi una semana.
1: Sí, hoy empieza la segunda fecha y a partir de hoy van a empezar a quedar eliminados algunos equipos, más allá que se estén.
0: Los que han perdido dos veces, por ejemplo, los que pierden dos veces, ya es como
1: sí,
0: pocas chances.
1: Bueno, hay que ver porque van a entrar algunos mejores terceros, pero necesitan una cierta cantidad de puntos para entrar. Pero yo creo que ya a partir de hoy algunos empiezan a despedirse, algunas selecciones.
0: Ahora, la clasificación de esta para pasar a la próxima fase es haber ganado y haber sumado la mayor cantidad de
1: sí,
0: puntos,
1: sí,
0: es
1: sí,
0: así.
1: Sí. Primero, segundo y algunos mejores terceros, no me acuerdo cuántos son.
0: Y mejores terceros, sí, bien.
1: Pero bueno, sí, está lindo el Mundial. No me gustan algunas cosas, viste, esa pausa de hidratación.
0: No, la pausa de hidratación.
1: Ayer jugaron con 18
0: meme,
1: grados
0: chicos.
1: De temperatura, creo que, no sé si fue el Inglaterra-Croacia, creo que de 18 grados, digo...
0: Claro, el otro día cuando jugaba la selección tenías 24 grados en Kansas.
1: Bueno, y en Miami que jugó Uruguay estaban con 30 grados, tiene mucha humedad, bueno, ahí podés decir. Pero es un verso, es una cosa
0: sí,
1: comercial, o sea, ya está, no hay manera de taparlo ni dibujarlo de ninguna manera, de ninguna otra manera que no sea que es por plata.
0: Sí.
1: Es por plata,
0: sí, aparte la cantidad de casas de apuestas que aparecen
1: además,
0: mientras los
1: sí,
0: jugadores se están hidratando.
1: No, es, pero además, lo que yo sostengo, que al jugador se lo tienen que cuidar durante el año, no para un mundial.
0: Sí.
1: Les hacen jugar 60, 65 partidos en la temporada, cada 3 días están jugando un partido, o sea, los revientan, los estrujan.
0: Y después dicen, no, vamos
1: y
0: a tomar agüita.
1: Vamos a tomar una agüita hasta los 20 minutos en un mundial, o sea.
0: Claro.
1: Inexistente.
0: Es como poco
1: sí,
0: coherente.
1: Sí,
0: es
1: una de las cosas que no me han gustado de la nueva reglamentación de FIFA.
0: De
1: hay otras que están buenas, están las que pasan por lo estrictamente futbolístico están buenas.
0: Están buenas.
1: Juegan más dinámico, se juega más, los jugadores mañosean menos. Está lindo.
0: Bueno, está lindo y me imagino que algo de toda esta información.
1: Que después no se aplica
0: va a ver
1: el consumo.
0: Ah.
1: Después no se aplica, porque después termina el mundial y empezamos a ver el.
0: Otra vez lo mismo.
1: Otra vez lo mismo, los arqueros se tiran, los jugadores simulan falta.
0: El tiempo,
1: se
0: claro.
1: Se tiran al
0: sí,
1: piso para esperar que
0: demora,
1: el técnico
0: claro,
1: haga un cambio. Claro, van a hacer un lateral y se la pasan entre 3 compañeros antes de que llegue el cuarto, o sea, el lateral.
0: Para hacer tiempo, sí. Claro. Bueno.
1: Volvemos a la normalidad.
0: Bien, tenemos, me imagino, más allá de la info local,
1: sí,
0: algún resumen de lo
1: y
0: que
1: lo
0: tiene que ver con
1: lo
0: el mundial.
1: Sacamos
0: a
1: Lucio, el Lucio que está en Estados
0: qué
1: Unidos,
0: grande,
1: el
0: Lucio,
1: Lucio un capo.
0: Listo, entonces sí, se bien, tienen que quedar a escuchar 2 de punto porque arranca ahora.

0: Nosotros nos vamos a despedir. Espero que tengan todos un gran día jueves. Mañana 9 de la mañana nos encontramos acá. Y mañana damos nombres de ganadores de todo lo que tenemos. Así que no se lo pierdan. Juan, buen programa. Muchas y gracias. Buen resto de día.
1: Muchas gracias, que la pase bonito. Está raro el tiempo, hay que abrigarse.
0: Está raro, sí, está frío, está fría la cosa.
1: Un viento que parecía sonda, pero...
0: No, es viento sur. El de hoy es viento claro. Por eso está cerrado el paso internacional, pero el pronóstico justamente dice eso. Parcialmente nublado, neblinas matinales, vientos del sector sur. Ascenso y la temperatura, va a no saber dónde. Y nevadas en cordillera.
1: Bueno, que también escuché que teníamos 18.
0: 18 de máxima.
1: A las 7 y media de la mañana, ¿eh? Salí al patio a sacar una cosita que necesitaba
0: sacar. Frío hacía.
1: No, hermoso. Hermoso estaba a las 7 y media de la mañana.
0: ¿Por qué no saliste en pijama a buscar el pantalón que tenías tendido?
1: No, bueno, tampoco. Ya salí abrigado.
0: Sí, un frío.
1: Pero después de las 9 de la mañana sí empezó a correr un airecito y ya cambió.
0: Sí.
1: Y ya
0: se tiene que ver con ese viento que está soplando desde el sur, que no es tan fuerte, es a 17 kilómetros por hora. Chau, nos fuimos y nos vamos con un temazo. Gracias, Gusti Sanjurjo, hasta mañana.

0: fue todo por hoy. Pero calma, en unas horas estamos de vuelta. 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

Bienvenidos a la radio Rodeados de Messi. Estamos acá y de Paul y de colores argentinos y de gorros y bueno, faltan las matracas nada más, las bubuselas. Bueno, menos mal no las bubuselas, han sido infumables. Yo recuerdo Sudáfrica, en el 2010 fue una cosa de loco, se podían ver los partidos tranquilos, insoportables. Y no es que sea yo un amargado, porque me gusta el ruido y los cánticos de las tribunas, todo eso es hermoso, pero las bubuselas nos volvieron locos en 2010, ¿no? Fue 2010, sí, creo que fue 2010. Bueno, ¿cómo están? Bienvenidos a la radio que transmite buena energía. Estamos en Aurora, Radio Aurora Argentina 91.3, y estaremos hasta las 2 de la tarde haciendo un repaso de la actualidad de nuestros equipos, de lo que se viene el fin de semana para el Federal A y para la Primera Nacional, que posteriormente tendrán un descanso, y habrá una pausita, que se abrirá el mercado de pases, y bueno, y aparecerán las novedades y veremos qué sucede, no solamente en Maipú y en Godoy Cruz, sino también en los equipos del Federal A. Bueno, hablando de mercado de pases, se empezó a moverse en cierta manera, para los equipos mendocinos, porque se confirma la salida de dos jugadores de Independiente Rivadavia. Yo creo que serán tres en algunas horas más, dos que están súper confirmados, y el tercero es Sebastián Villa, que está cada vez más cerca de convertirse nuevamente en jugador de Boca. Están a unas chirolas de diferencia. Digo chirolas porque en el fútbol a ese nivel, 500.000 más, 500.000 menos, de los verdes hablamos, terminan siendo chirolas para tamañas operaciones, ¿no? Es una fortuna de plata igualmente. Y si no, pregúntenle a Manuel Adorni por los 500.000 dólares, cuánto, si sirve o no para cambiar el estilo de vida. Bueno, y esto, se activó el mercado de pases en cierta manera, porque cuando un jugador se desvincula de un club, bueno, lo tenemos que sumar e incorporar al tema del mercado de pases. Así que, bueno, se empezó a mover, por lo menos para Independiente. En cuanto a las salidas, habrá que ver con seguridad que Independiente va a incorporar por lo menos dos jugadores. Si se confirma en las próximas horas que Villa dejará de ser jugador de Independiente, uno presume, esto no es información, pero uno presume que inmediatamente Independiente, que ya se debe estar moviendo en esa materia, va a incorporar por lo menos a dos jugadores para, bueno, reemplazar o para disimular la ausencia de un jugador de elite del tamaño de Sebastián Villa. Pero además hay dos jugadores, lo iremos comentando durante el programa, que ya no pertenecen a la institución del parque, y lo estaremos hablando en un rato con el profe Diego Bautista. Y en este aspecto me detengo, punto y aparte, saco Independiente del medio y voy a hablar algo en general. Cuando los mensajes vienen de la apertura del libro de pases, y se dice automáticamente de un club o de otro, no se va nadie, no llega nadie ni se va nadie. Son las dos frases que generalmente se utilizan. O el mejor refuerzo que podemos tener es que no nos venda ningún jugador. Sin inexistente. Definitivamente inexistente en todos los clubes. Siempre se mueve el mercado de pases. Yo habría que revisar muy en detalle, ¿no? Que debe haber algunas excepciones, pero no hay manera que en un mercado de pases no lleguen o se vayan jugadores en un club. No, eso es inexistente por un montón de circunstancias. Primero, porque hay jugadores que, al no tener continuidad, no tener posibilidad de jugar, intentan salir ante una oferta, o sus mismos representantes los tratan de ubicar en clubes donde tengan mayores posibilidades de jugar. Segundo, porque también el club necesita disminuir a veces, ante el poco rendimiento o la poca utilización de algunos jugadores, deciden dar de baja

de algunos vínculos. Y después todos se refuerzan, de alguna manera u otro, o un refuerzo, o una apuesta, o un compromiso que haya con algún representante. No hay manera. O sea, no hay aquellos que creen cuando la voz de un dirigente o de un coordinador de un club te dice no se va nadie, bueno, no hay que creerle, bueno, es una frase que es extremadamente terminante, pero así como es extremadamente terminante, bueno, se derrumba con la misma facilidad, con la contundencia que manifiestan eso, ¿no? De que no se va a ir nadie. Así que no hay que ser tan literal para interpretar los mensajes que bajan de la dirigencia, cualquiera sea el club. Y el mercado de pases se va a mover en de ahora, el que va a abrir en la Primera Nacional y en el Federal A, y el de la Primera División. Yo les digo, del 99% de los clubes, alguien se va y alguien llega. Alguien se va y alguien llega. No le busque más vueltas. Así que después puede tener mayor o menor resonancia, puede tener mayor o menor importancia la llegada de un jugador, de una apuesta o de un compromiso que hay que cumplir con algún colaborador del club, digo, esto es con algún representante, pero no falla. El mercado se mueve. Y ya en Independiente se empezó a mover, vuelvo a insistir, en este caso, con dos salidas confirmadas y la posibilidad inminente de que se vaya Sebastián Villa. Y lo mismo va a pasar en algunas horas más en Gimnasia y en Godoy Cruz y en Maipú, cuando ya esté abierto el libro de pases en la primera Nacional. Bueno, y hoy lo decía hace un ratito con la Rebeca, que hoy empieza la segunda fecha del Mundial, y a partir de hoy van a aparecer durante el transcurso de la semana y lo que dure la segunda fecha del Mundial, selecciones que van a quedar eliminadas. Esto es de manual, ¿no? Es triste para algunas selecciones, pero ya a partir de hoy algunas empezarán a despedirse de sus aspiraciones de pasar a la segunda ronda, porque se tienen que quedar a jugar la tercera fecha del Mundial, ¿no? Y ahí sí ya las selecciones pegarán la vuelta para sus respectivos países. Pero ya a partir de hoy vamos a encontrarnos con novedades de equipos que han quedado fuera del camino, sin opciones a pasar a la próxima fase de la Copa del Mundo. Bueno, otro dato que también lo vamos a conversar con nuestro compañero, en este caso con Sebastián Palacios, es que ayer finalmente Antonio Guerrero firmó su primer contrato como jugador profesional en Godoy Cruz ante Otombas. Asegura, esto es una tranquilidad para el jugador, por supuesto, y también Godoy Cruz se asegura un patrimonio, ¿no? Un patrimonio que ha formado para que justamente suceda lo que está sucediendo, que llegue al plantel profesional, que sea parte importante y con una proyección a futuro que no reconoce un horizonte cercano, sino todo lo contrario. Y entonces, bueno, ahí Godoy Cruz ve un potencial futbolístico y seguramente un potencial para una futura transferencia dentro de algún tiempo, cuando Antonio Guerrero logre afianzarse allí en la en el equipo de profesional de Godoy Cruz. Así que bueno, es una buena noticia también cuando los chicos de la casa firman su primer contrato con los clubes. Que me ha empezado a suceder de manera más seguida en todas las instituciones de nuestra provincia. Es absolutamente saludable. No hay nada mejor que le pueda pasar a un club tener recursos genuinos, ¿no? Productos genuinos de la casa, para poner en los planteles superiores. 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

0: 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Lo saludamos al querido Gonzalo Monteleone. Nos metemos en el Deportivo Maipú, que se prepara para cumplir con la fecha de los Secanucas, la fecha 4 de la Primera Nacional. ¿Cómo va?
1: Hola, Juan. Muy buen mediodía para todos. Ya quedó catalogada así, como la fecha, literalmente la fecha 4 de la primera. Y después para la primera edición, la de los Secanucas. Así es.
0: ¿Cómo la arrastraron a los jugadores con esto, no? Porque la verdad que esto fue toda una decisión de la dirigencia del fútbol argentino y arrastraron a los jugadores a esto, ¿no? A todos, en realidad, a los jugadores, a los simpatizantes, a todos, pues le prohibieron el fútbol esa semana para acompañar a 2 atorrantes, en fin. Bueno.
1: Sí, totalmente.
0: No nos olvidemos, ¿no? Que el mundial no nos haga olvidar de Tapia, Tobillino y Adorni, por favor. Hay que mantenerlo vigente con las velitas ahí siempre que estén tirando el fueguito. ¿Qué pasó? ¿Te asustaste? ¿Qué pasó?
1: No, vos sabés que estaba recordando la imagen de Chiqui Tapia en la cancha, la bronca.
0: No, impresentable. Impresentable. Le quiso quitar protagonismo a Messi con esos anteojos y saliendo con la pelota en la mano. La verdad, qué desagradable, ¿no? Qué gesto desagradable. Que es una cosa como le gusta estropear y le gusta aparecer. Es Figuretti de verdad, ¿eh? Es Figuretti. Sí. Bueno, esa sonrisa de pronto se le va a perder, como se le perdió a Tobillino, que desapareció de todos lados, ¿no? Se le desdibujó la sonrisa.
1: Se le están buscando el paradero a Tobillino, ¿eh? Desapareció la
0: sonrisa. No, desapareció, desapareció. Bueno, y por lo menos la sonrisa ya y andar patoteando por redes sociales, ya con eso lo cortó. Y a este le va a pasar lo mismo, con eso ahí. Impresentable. El gesto, le quiso sacar protagonismo al mejor jugador del mundo. Se sube a cualquier colectivo, lo deja en la terminal, la Tapia. Una cosa de loco. Bueno.
1: Así, realmente. En fin. Pero bueno, esta fecha se tiene que jugar, obviamente. Claro. Y un Maipú, ayer se dio un resultado que dentro de todo le es positivo, porque Chicago perdió uno de los partidos que debía contra Gimnasia de Jujuy. Perdió 4-0 Chicago. Y Maipú, obviamente, todavía debe partido Chicago con San Martín de San Juan, que hay que ver seguramente ese juego, ¿no? Ahí todavía no toman la determinación. Pero Maipú es consciente de que, primero, obviamente, tiene que ganar, porque tiene arriba a Quilmes y a San Martín de Tucumán. Quilmes con
0: cualquier,
1: el mismo puntaje.
0: Cualquier resultado entre Chicago y San Martín de Tucumán lo desplaza a Maipú.
1: Sí. Es así, pero bueno,
0: el empate lo hace que Chicago lo pase, el triunfo de San Martín de San Juan también lo va a superar, y si gana Chicago, ni hablar, igual. Es más, de hecho, Chicago creo que se mete en zona de clasificación con la victoria frente a si completa el partido con San Martín, ¿no?
1: Sí, totalmente, pero hay que ver finalmente cuándo se juega ese partido, toda esta cuestión.
0: Sí, sí.
1: Por lo pronto, ahora Maipú, ganando puede entrar. ¿Por qué? Porque Quilmes tiene 21, mismo puntaje que el Cruzado, y San Martín de Tucumán tiene 22. San Martín de Tucumán juega de visitante con Temperley esta fecha, y Quilmes juega también de visitante con Colegiales. Uh-huh. El Cruzado ganando, y si alguno de los dos equipos empatan o pierde, Maipú ya entra en la zona de reducido. Si empatan o pierden los dos, Maipú queda séptimo, avanza 2 posiciones. Entonces, bueno, obviamente primero hay que ganar, pero después se puede dar tranquilamente alguno de los resultados que San Martín, Tucumán o Quilmes empaten o pierdan, y el Cruzado puede ingresar al reducido. Así que obviamente las chances están, trabajando en mejorar las cuestiones que sienten que faltaron estos últimos partidos, pero

0: Teniendo un resultado positivo, la cosa se puede dar de cerrar esta primera rueda dentro del reducido de la Primera Nacional. Ya están confirmados los árbitros para el encuentro del domingo a partir de las 16:30 horas, con el arbitraje principal de Juan Nevietti, el árbitro asistente 1, Matías Bianchi, asistente 2, Martín Grasso, y el cuarto árbitro, Francisco Acosta, un Deportivo Maipú que obviamente se sigue entrenando, y solamente habría una modificación. Si te parece, Juan, repasamos el probable 11 para el día domingo, que se va a terminar confirmando mañana, con Nahuel Galardi en el arco, Fagioli como lateral derecho, la vuelta de Paulín en lugar de Ferreira, Aaron Agüero y Juan Pablo de la Retta, la línea de cuatro, en el medio campo Mancilla, Marcelo Ejel, Juan Pablo Bobeto, Bonfili, Sacone y Yacone. Ese sería el 11 justamente para recibir al equipo salteño.
1: Bueno, ¿y qué
0: Y
1: pasó con...?
0: también.
1: Sí, diga, diga, diga.
0: No, te quería contar porque recordemos que el partido va a ser el día del padre, el domingo, en el Deportivo
1: Sí.
0: Maipú. Así que obviamente va un asadito con el padre, con los padres, ahí después ir
1: A la
0: directo a la
1: cancha.
0: cancha. 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
1: mañana esto tiene que ver con el sorteo que se hace mañana, ¿no? ¿O es otra
0: No,
1: cosa?
0: no, esto es aparte.
1: Esto es
0: Esto es
1: aparte, porque
0: aparte,
1: mañana se hace,
0: exactamente.
1: mañana sortean, ¿no? La camiseta oficial de la selección, una
0: Sí,
1: retro
0: y también.
1: del Deportivo Maipú.
0: Exactamente, una camiseta retro y un vino de regalo que justamente va a ser para brindar el día domingo, para tener
1: Total,
0: ahí después
1: totalmente.
0: para comer el asadito, pero sí. Tienen que participar siguiendo, ahí están las indicaciones en la página del Deportivo Maipú, a Grupo Letar y a eSport Cruzado. Dale corazón a la publicación, Juan, etiquetar a tu papá o a quien te transmita la pasión y se va a sortear mañana, viernes 19, la camiseta oficial, camiseta retro del Cruzado y un vino de regalo para obviamente todos los condimentos para lo que va a ser el partido del día domingo en un día obviamente especial también.
1: Bueno, ayer hablabas del, ayer o antes de ayer, sobre Juan Arno y la posibilidad de que tenga minutos. ¿Esto está latente?
0: Todavía no está confirmado que esté en la lista de convocados. Es
1: Ah,
0: algo que mañana va a terminar de
1: bueno,
0: analizar.
1: hoy todavía no, eso no va a salir el sábado recién la lista, me parece.
0: Sí, pero en el entrenamiento de mañana vamos a tener algún
1: Un
0: adelanto,
1: panorama.
0: obviamente de Juan Cruz Arno, viendo si participa,
1: Sí.
0: obviamente el equipo titular o suplente que suele parar Mariano Echeverría los
1: Sí.
0: días viernes. Existe la posibilidad de que esté en la lista de convocados, pero bueno, todavía no está
1: A ver.
0: confirmado, va a ser decisión del cuerpo técnico. Lo importante es que ya ha superado justamente su lesión que lo mantuvo un par de meses largos fuera de la
1: Claro.
0: cancha. Así
1: Bueno,
0: que esa
1: está
0: es
1: bien.
0: una noticia importante. Y bueno, Mati Vied, Juan, se perfila ya para lo que va a ser la vuelta con Agropecuario, que va a ser dentro de un par de semanitas. En
1: Está bien.
0: realidad, esta semana no la otra, recién a
1: En
0: principios
1: julio.
0: de julio, porque
1: Sí,
0: se
1: sí,
0: viene el
1: sí.
0: parate.
1: Bueno. Hoy sale lo del Tribunal de Disciplina, ¿no? Hoy
0: Sí.
1: vamos a saber cuántas fechas le dan. Hay que ver el informe, ¿no? A mí me parece que van a ser dos. Ha sido una agresión. Ha sido una infracción de juego, ha sido un piñazo, codazo, no sé qué fue. Me parece que van a ser dos, ¿no?
0: Sí,
1: Para
0: yo me
1: Ferreira.
0: estaba fijando y todavía no estaba,
1: No, está
0: pero
1: tarde.
0: sí, Maipú creen que van a ser dos fechas. Sí, sí,
1: Dos
0: sí.
1: fechas. Bueno, ¿se sabe algo del mercado de
0: Sí.
1: pases, sobre todo lo que merodea a Marcelo Ejel, a la salida del Chelo Ejel?
0: Todavía están esperando que llegue ese ofrecimiento de primera división. Lo más firme, obviamente, es Godoy Cruz, que ya le hizo saber a Marcelo Ejel que está en condiciones de pagar esa cláusula. Se tiene que resolver no tan lejano en el tiempo, porque obviamente primero le tienen que dar una respuesta a Godoy Cruz. Como decía Juan,
1: Claro.
0: cierra el jueves 2, cierra el mercado de
1: Sí,
0: Primera
1: sí,
0: Nacional.
1: Sí, da la sensación de, esta es una impresión, ¿no? No es información porque no he hablado en las últimas horas con respecto a este tema. Que los 6-7 clubes que andan dando vuelta detrás de Ejel son más intenciones que realidades, digamos, más allá que ha existido el contacto, el diálogo entre la dirigencia de Maipú y aquellos que quieren tener al jugador en su club, pero que ninguno ha podido avanzar, ¿no? Porque ninguno ha podido avanzar porque ninguno pone la plata, digamos, algunos
0: Exactamente.
1: están ofreciendo opciones de pago, etcétera, etcétera. Y lo que necesita Maipú es la plata, ¿no? Lo hemos conversado esto muchas veces, incluso lo ha manifestado el propio presidente de Maipú en nuestros micrófonos, en otras entrevistas que ha dado de las dificultades económicas que ha atravesado que viene atravesando la institución, producto de la disminución del tema de los sponsors, del aumento que ha tenido absolutamente todo, viajes, concentraciones, etcétera, etcétera, y los ingresos no han subido en la misma dimensión, digamos, ¿no? Sigue entrando la misma plata, casi como lo que nos pasa a todos, ¿no? Habitualmente, te siguen entrando 10 y se te van 9 con mucha facilidad, o se te van 11, 12 que no los tenés, y estás remando de dulce leche permanentemente, porque las cosas suben, o sea, si suban 2, 3, 1,5, 4%, todo va subiendo, los ingresos no suben en la misma proporción. Entonces, hoy está con una necesidad económica importante Maipú, y por información, lo más concreto, quién puede ser un valor importante para el cruzado, justamente el ofrecimiento de Godoy Cruz, ¿no? Que es quien ha manifestado tener el dinero.
0: Sí,
1: De hecho,
0: vos
1: yo
0: sabés
1: algo
0: que
1: te
0: bien.
1: comenté, yo creo que comenté, no sé si esta semana o la semana anterior, y por ahí quedó a la pasada. Que Godoy Cruz ya ha hecho un adelanto económico, ¿no? Por el que puede quedar vinculado al tema Ejel. Vamos a ver si esto
0: Sí.
1: se puede, si lo aceptarán alguna de las partes de esta información que estoy dando, ¿no? Porque esto es información, ¿no? No es rumor. Después te lo pueden confirmar o no, decir sí o no, está todo bárbaro. Es información. Godoy Cruz ya ha ejecutado una parte, un adelanto del dinero en función de la contratación de Ejel. Pero bueno, también en Godoy Cruz saben que está un poco atado a la decisión del jugador y su deseo de jugar en primera división, pero por ahora no aparece nada oficial o tentador para el club, ¿no?
0: Sí, vos sabés que específicamente con Central Córdoba y con Platense querían hacer lo mismo que hicieron en su momento Platense con Juan Pablo Cosani y Central Córdoba con Santi Moyano, una opción de compra, un préstamo como hicieron y que terminaron ejecutando en su momento Central Córdoba y después el mismo Platense
1: Sí.
0: con Juan Pablo Cosani. Entonces no terminó de correr. Realmente el único que se mostró dispuesto a pagar la cláusula fue Godoy Cruz y ahí es donde tomó adelanto de los otros equipos. Si no aparece nada la semana que viene, Juan, yo tengo la información de que Marcelo Ejel va a terminar jugando en Godoy Cruz.
1: Bueno.
0: Por ahora no avizora que aparezca nada, esta es la realidad. Y Maipú no lo va a extender mucho más porque si no, se va a diluir la oferta porque obviamente cierra el mercado de Primera Nacional. Entonces esto también ayuda a los tiempos. Pero por ahora los equipos que se han nombrado, no ninguno, salvo Godoy Cruz, ha estado dispuesto a ejecutar la cláusula. La mayoría han sido opciones de préstamo que para Maipú no corre, que ya han dicho que si se va es solamente por esta opción.
1: Por venta. Bueno,
0: Exactamente.
1: ¿qué información manejas? Si es que manejas información, aparte te estoy preguntando algo que no está en tu órbita de inquietud, porque no está en Maipú, pero que ha estado entrenando en Maipú por una cuestión de sus vacaciones, etcétera, etcétera, de Juan Pablo Cosani, que vuelve de Arabia, ¿verdad?
0: Sí, exactamente, porque tenía una opción de compra
1: Sí,
0: del equipo árabe, finalmente no la
1: no la
0: ejecutaron,
1: sí.
0: entonces Juan Pablo Cosani, cuando Platense vuelva a los entrenamientos, se
1: Sí.
0: va a sumar al equipo Calamar, pero todo indica que va a salir. Algunos rumores hablaban de San Lorenzo, vamos a ver finalmente, pero todo indica que puede llegar a seguir en la Argentina. Vamos a ver en qué club sería un paso importante para un arquero que ha demostrado grandes condiciones ya con un título.

0: sabemos acá en Mendoza sería un salto muy interesante en su
1: Y
0: carrera ahí
1: te
0: en
1: pregunto y te
0: Argentina.
1: lo dejo como inquietud, ¿Puede ser Independiente Rivadavia una opción para el destino de Cosani?
0: Sí, puede ser una opción también.
1: Es
0: Sí,
1: una opción.
0: tranquilo. Es una opción, sí. Un arquero también de experiencia, ya Juan, porque
1: Sí, que
0: Cosani
1: no,
0: empezó
1: que en
0: joven,
1: algún
0: ya
1: otro
0: tiene
1: momento
0: 27, 28.
1: cuando
0: No me
1: Independiente.
0: equivoco.
1: ¿Cómo?
0: Tiene 27 y 28, Juan Pablo Cosani, si no me equivoco.
1: Que cuando
0: 27 tiene.
1: Cuando Independiente ascendió, se lo mencionó como opción, ¿no? Una
0: Sí.
1: de las intenciones de Independiente era reforzarse con o traerlo a Cosani como refuerzo, y finalmente fue a Platense, ¿no? Pero bueno, lo seguimos de cerca eso también, porque es una información, la vamos a decir también al profe Diego Bautista, que esté cerca de esa información. Bueno, y lo último, ¿hay fecha oficial de elecciones? Estamos cada vez más próximos a aquel mes de agosto que nos dijo Hernández Perduti que iba a haber elecciones.
0: Sí, todavía no lo tengo confirmado yo la fecha. Ya me voy a poner a averiguar bien este fin de semana, Juan, para traerle todos los detalles con respecto
1: Bueno,
0: a lo que van a ser las próximas elecciones, porque
1: estamos a jueves hoy.
0: falta en agosto.
1: Estamos en jueves
0: Claro.
1: hoy, no viernes.
0: Sí, no, el fin de semana ahí vamos a averiguar, ya estamos, vamos a estar en la cancha, así que vamos ahí
1: Está bien,
0: a
1: pero
0: indagar sobre esta cuestión.
1: mañana tenemos programa o pasamos de largo.
0: No, por supuesto que no, pero viste, capaz que en vivo es más
1: Bueno.
0: fácil que en teléfono.
1: Bueno.
0: Aunque la gente de Maipú siempre responde,
1: Sí.
0: en eso está bueno, siempre te dan la respuesta. Pero por
1: Bueno.
0: ahí uno en la cancha puede averiguar más cosas de las que puede averiguar por teléfono.
1: Chao,
0: Bueno,
1: querido.
0: obviamente, mañana
1: Sí.
0: vamos a tener información como siempre.
1: Está bien.
0: Ojalá.
1: Bueno. Chao, querido. Nos vemos hasta mañana. Chao.
0: Hasta mañana,
1: Chao,
0: Juan, saludos
1: chao.
0: para todos.
1: Bueno, Gonzalo Monteleone con el panorama del Deportivo Maipú, a la pausa con Serma Bilmeres, Sociedad Anónima, gran empresa de servicios que ofrece mantenimiento de edificios y parquizados, limpieza de oficinas, gimnasios, estadios, final de obras. 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

Muy bien, le vamos a dar tiempo a Sebastián Palacio, que está llegando a la emisora, está acá a pocos metros, así que vamos a ir presentando el informe de Godoy Cruz de la mano de Amor a la Camiseta, que es la casa de los simpatizantes del fútbol de Mendoza. 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Bueno, hemos hecho el PDT, nos escucha el timbre, nos escucha el portero, no sé si no está llegando Sebastián Palacio, además cuando llegue Palacio, ahí está, ahí está.

0: que de acá estamos escuchando el llamado de la puerta. Cuando suba al piso, porque va a subir rápido Palacio, porque hace 10 minutos que nos mandó, estoy acá en el centro, claro, no nos dijo que estaba en San Martín y Peltier. Yo me quedé tranquilo y digo, bueno, si no lo podríamos haber reemplazado y lo corríamos un poquito, no había problema. Pues estoy acá en el centro, ahí estoy llegando a la radio, en San Martín y Peltier. Que si lo saludo apenas entra al estudio, que ya está por entrar al estudio, no va a tener aire ni para decir buen día, así que lo voy a entretener un poquito, voy a hablar yo un biribir y todo, porque hay que subir esa escalera. Él es joven, mucho más joven que yo cuando subo esa escalera tengo que cambiar el aire. Pero igual, como seguramente ha pegado la acelerada para llegar a la radio, debe venir un poco agitado. Lo vamos a testear, a ver si está bien físicamente para tirarlo dentro del 11 titular. Seba, ¿cómo va?
1: ¿Cómo estás, Juan? Un poquito así, porque me agarró una cuadra y media y dije, bueno, hay que meter pata. Aparte venía obligado, viste, claro, que venía.
0: Y sí, pero... decía yo, el Seba nos dijo que estaba en el centro, que estaba por venir a la radio. Claro, no nos dijo que estaba en San Martín y Peltier, estaba como a 30 cuadras.
1: Claro, estaba un par de cuadras. No, y aparte que la hora del cole, le salía el colegio.
0: Y, claro, y se complica más.
1: El tráfico
0: más
1: del centro es... Sí, venís con todo... Venía,
0: sí, viste, mira cómo estoy acá, me entregaron todo, tengo Messi por todos lados, hay unas caretas ahí.
1: No, la verdad que lo han adornado lindo, sí, al estudio.
0: Un estudio mundialista. Bueno, ¿cómo estás?
1: Todo lindo, Juan. ¿Todo bien? Ya día jueves, uh-huh. A un día de cerrar ya las ediciones para Pablo de Muner, porque viaja para Salta. Claro. Hay que ver qué pasó hoy con el boletín. Yo en Godoy Cruz tiene el optimismo de lo de Poggi, que un poco lo hablamos ayer, Juan. Sí, que no fue amonestado.
0: Que no fue amonestado. Yo qué interpreto ayer, pues no sé si lo dije o uh-huh. Me pareció haberlo dicho, que es muy probable que, no sé si estas cosas pasen, yo creo que sí, porque en el vestuario puede pasar, antes que viene la planilla o mande el informe, pueden pasar un montón de cosas, que los propios asistentes pueden haberle dicho, o alguien apareció con el videito en el momento, viste que hoy es así, está en el video.
1: El cuarto árbitro. Mirá,
0: que ha pasado otras veces, han sacado, yo recuerdo alguna expulsión de un jugador, de que alguien echó Maglio, creo que hace muchos años.
1: Sí.
0: Expulsó a un jugador de Quilmes, creo que era de Quilmes. Y después lo sacó de la cancha, todo, que ya lo perjudicó en ese momento a Quilmes y al jugador.
1: Claro.
0: Por haberlo expulsado, no tenía nada que ver.
1: Claro, fue un error arbitral.
0: Exactamente. Y él no había comunicador, no había nada en ese momento, ¿no? El Tribunal de Disciplina, efectivamente, con la presentación del video, todo dice, no, el jugador está mal expulsado, claro. Así que no lo... Y en este caso, yo tengo la sensación, salvo que el árbitro diga, no, le saqué amarilla porque me insultó,
1: sí,
0: y
1: o
0: ahí
1: protestó.
0: Ya se nos cae toda la estantería, o protestó, no sé, me insultó, porque tampoco...
1: Claro, tal cual. O capaz escuchó un insulto al aire y lo vio a Poggi y él está convencido que fue Poggi.
0: O sea, es la única.
1: Y le sacó la amarilla.
0: Si no, es una absoluta injusticia.
1: Totalmente.
0: Lo llevó puesto. O sea, él venía trotando y...
1: Se dio vuelta el árbitro y...
0: El empujón de...
1: Es como que quería robar una amarilla porque pasó todo el tumulto, sí, entre Ramírez y el delantero.
0: Claro.
1: Y cuando se da vuelta se lo encuentra Poggi y dice, toma, bueno, llévate la amarilla puesta. Vos,
0: pero ¿por qué? Porque cuando Roberto Ramírez lo empuja al delantero de Almirante Brown, y justo en el momento donde se da vuelta el árbitro y ve ese choque como que hubiese sido Poggi.
1: Claro. Así que bueno, en Godoy Cruz son optimistas de que no va a ser sancionado, que no le mostró la tarjeta amarilla al volante, así uh-huh. que lo tendría a disposición el entrenador uh-huh. de Godoy Cruz, lo que sería una buena noticia, porque no tiene un reemplazante hoy en día, por lo menos hasta cerrar ahora la fecha. Arranca el mercado de pases de hoy, porque ayer cerró la fecha,
0: sí,
1: así que a partir de hoy empieza oficialmente.
0: Claro.
1: A partir de ahí empiezan a inscribir.
0: Oficialmente.
1: El tema es, arranca el mercado de pases. ¿Y en Godoy Cruz? ¿Cuándo arranca el mercado de pases en Godoy Cruz, no?
0: Sí, que uno interpreta que, como suele suceder en la mayoría de las veces y de los clubes, que ya algo tienen que haber hablado. Ahora, que si están cerca o lejos,
1: es otro tema.
0: Pero ya deben haber fichado a quién traer. Alguien habló,
1: sí.
0: No tengo el apellido, lo leí a algún colega o algún medio partidario. Del lateral por izquierda de San Martín de Tucumán.
1: Lo pusieron en carpeta porque lo dirigió de Muner.
0: Bueno.
1: Pero bueno, está con un problema. El pase pertenece a Belgrano.
0: Y de Muner también lo dirigió Matías Ramírez. Entonces eso no cambia la...
1: Claro, ¿qué pasa? Que el técnico cuando habló dijo que a la hora de reforzar iba a tratar de buscar jugadores que ya conocieran su idea.

0: ganar tiempo, porque no había mucho tiempo. Entonces, yo creo que todos empezaron a interpretar quién puede ser.
1: Yo lo banco a De Muner como a todos los técnicos hasta que diga, pero ¿cuál es la idea de Muner? Que no la tengamos, o sea, eso, todo, de un defensor que tiene que marcar.
0: En verdad eso te lo puede decir Guardiola, que se va a tener que aceitar
1: algo. No, pero no lo digo ni siquiera en desmedro de Muner, lo digo porque...
0: Sí.
1: ¿Cuál es la idea? La idea es si sos ofensivo o defensivo, eso puede ser, pero después jugar al fútbol, un defensor tiene que defender y si se puede proyectar y tiene condiciones, jugar con los compañeros, tirar buenos centros. ¿Cuál puede ser la otra idea del fútbol?
0: Más que saber lo que te puede pedir el técnico, cómo es en la semana, sí. cómo por ahí es. Más que nada conocerlo, creo, o que el técnico sepa qué le puede dar ese jugador. Me parece que viene más por el técnico, ¿no? Pero lo pusieron en carpeta por eso. ¿Qué pasa? Diarte se queda, va a rescindir su contrato con Zapatito Tucumán y va a volver a Belgrano, donde no tiene lugar.
1: Claro.
0: Entonces va a quedar una opción en el medio. Entonces creo que el rumor sale por eso. Lo dirigió De Muner, lo conoce, va a quedar buscando club porque en Belgrano no tiene lugar. En Tucumán se fue porque obviamente no viene una buena campaña Tucumán tampoco,
1: sí,
0: ¿no?
1: Sí, no.
0: Se fue Ilana, se le fueron varios referentes. Sí, sí, Tucumán tiene con un problema grande. Entonces se terminó rumoreando el nombre. A mí me dieron el nombre, pero que estoy terminando de chequearlo, lo vamos a dejar muy por ahí, que está buscando un lateral por izquierda en Chile, que está jugando el fútbol chileno, que ya lo dirigió el entrenador también.
1: ¿Es argentino el jugador o es chileno?
0: Sí, es argentino. Uh-huh. Y que bueno, está jugando ahí. El tema es que en Godoy Cruz lo que te dicen es que no quiere nadie jugar, venir a jugar a la Primera Nacional. Prefieren jugar en Chile que venir a jugar a la Primera Nacional a Godoy Cruz.
1: Y salvo
0: debe cobrar mejor.
1: Salvo que el ofrecimiento sea mucho mayor de la Primera Nacional acá con respecto a lo que pueden cobrar en Chile.
0: Claro, tal cual. Así que en Godoy Cruz...
1: Tampoco es algo que caracteriza a Godoy Cruz, digamos, como política. No le ha ido mal a Godoy Cruz con esta política. Es más, de hecho, creo que cuando abrió la billetera la abrió mal.
0: La abrió mal.
1: Pasado y pagó lo que no tenía que pagar, jugadores que no lo valían.
0: Así que hay que ver a dónde apunta Godoy Cruz. Yo creo que arrancó el mercado de pases o los llamados, por lo menos, en el plan A, en tratar de incorporar. Bueno, ya lo mencionamos el caso de Ejel.
1: Sí.
0: Que lo deje el Yago de Cruz, eso es lo que tenía que hacer.
1: Sí.
0: Ahora está
1: a
0: la espera, Godoy Cruz.
1: Sí, sí. Bueno, el caso de Ejel es, lo vamos a saber de manera, no, eso no falla, cuando cierre el mercado pasa el 2 de julio. O sea, hasta ahí tiene tiempo de grupo, después el jugador o se queda Maipú o va a un equipo de primera.
0: Tal
1: no
0: cual.
1: No hay tutía. Pero...
0: Pero ahora, Godoy Cruz lo puede esperar a Ejel 3 semanas, Juan.
1: Bueno, es que ahora para el fútbol, para las 2 semanas.
0: ¿Son 2 semanas o una?
1: Y vuelve el 5 de julio recién el fútbol. Juegan ahora y para
0: una semana.
1: Una semana,
0: claro,
1: termina siendo 15 días.
0: Claro, y después el mercado de pases cierra...
1: El 2 de julio, previo al inicio de la...
0: Estaba buscando justo eso en el... porque tenía el mensaje.
1: Mirá, salvo que yo esté errado, creo que me lo confirmó Gonzalo Monteleone ayer, el 12, previo al inicio de la... del reinicio en realidad del torneo cuando empecé la segunda rueda.
0: Lo tenía todo, se me perdió, tenés 10 días para incorporar.
1: Sí.
0: Entonces que Godoy Cruz ya no tenga nada, no está para mí muy jugado con el tiempo. Se ha acostumbrado a la primera serie que Godoy Cruz.
1: Sí, porque aparte si se demora, los refuerzos llegarán con a 2 días o a 3 días del reinicio del torneo y ya no hay tiempo. Por eso es determinante que los refuerzo que llegue, si no, termina siendo un biribiri para cualquier club, no hablo de Godoy Cruz. Si vos no traes un jugador donde decís, mirá quién llegó, Sebastián Palacio, listo, tomá la 9, la 10, la 2, no sé, claro. La 1, tomá, o sea, sin práctica, sin nada, tomá, porque ya con tu cualidad.
0: Ponete a jugar.
1: Te va, viste.
0: No, es que Godoy Cruz tiene que traer jugadores que vengan a ponerse la camiseta.
1: La camiseta y que estén bien físicamente.
0: Claro. No puede, Godoy Cruz no puede esperar, Juan.
1: No puede traer un jugador que, por más que tenga rodaje, lleve 6 meses parado.
0: No.
1: Porque después, acá que se ponga en ritmo.
0: Aparte que no tenés una pretemporada en el medio. Porque si, tenés una pretemporada, tenés un mes para ponerlo a punto. No la tenés. Entonces, ya dependés de jugadores que vengan a jugar directamente. Sí. Y que no te pase el caso Milo, por ejemplo.
1: Claro.
0: Que Milo hoy está físicamente,
1: sí, por lo
0: menos para no ser lateral por izquierda.
1: Claro.
0: La verdad que tiene complicado Godoy Cruz el panorama. Hay que ver cómo van a ser estos 10 días. Van a ser, me imagino, muy movidos. Uh-huh. Porque Godoy Cruz con lo que tiene no le alcanza para ascender, Juan. No le alcanza, sabe que tiene que incorporar. También hay que ver qué pasa con las bajas y los que se pueden llegar a ir.
1: Uh-huh.
0: Que creo yo que después de Salta van a empezar a... Se va a hacer la limpieza de ver qué jugadores el entrenador no va a tener en cuenta. y qué jugadores van a dejar de integrar parte del plantel profesional. Bueno, ya es algún caso del de Matías Ramírez, que ya se sabe, sí, que quizás es el único que Matías está Ramírez, confirmado.
1: Andrada, pues,

0: Después,
1: va,
0: claro,
1: un par más, yo creo que también
0: lo de Andrada, que está ya cocinado, porque está en el tema de Andrada es arreglar su rescisión de contrato. Hay que ver la voluntad del jugador y cuánto está dispuesto el club a desembolsar, o si no, decir, bueno, si te va a pagar todo hasta fin de año, quédate en el plantel.
1: Después creo que también, esto es al margen del plantel profesional, o no al margen, debería buscar la salida para darle continuidad en una competencia más importante que una reserva, que tiene su importancia. Pero a jugadores como Barrio Nuevo, otro que está desperdiciando, que probablemente sea recuperable, yo creo que hay jugadores
0: un poco
1: jovencitos que son recuperables, digamos que ya no son juveniles.
0: Funes, por
1: 21,
0: ejemplo.
1: Y claro, 21, 22 años que dejan de ser juveniles, pero que son jóvenes, evidentemente, y al jugador y a Godoy Cruz lo mejor que le puede pasar es que tengan rodaje en competencia, si sea el torneo Federal A o la Primera Nacional en otro club.
0: A donde sea Godoy Cruz va a tener que reubicarlos, porque aparte también no solamente es para ellos, sino también por los que vienen abajo, porque también los estás tapando.
1: Claro.
0: No le estás dando lugar. La reserva le sirve al jugador hasta los 20 años, ya te estoy diciendo
1: con
0: que...
1: Con mucho cariño.
0: Sí, ya estás en el último momento, estás subiendo, bajando, estás en ese vaivén de sumar minutos, pero después de ahí ya la reserva... No baja, hasta el mismo jugador baja con el desgano de tener que jugar en reserva.
1: Totalmente.
0: Y es entendible, totalmente. Porque empieza a ser jugador profesional, entiende que lo están maltratando de alguna manera.
1: Bueno,
0: lo que le pasó a Menegón, sin ir más lejos, de hacerlo jugar liga.
1: Exactamente.
0: Bueno, son jugadores que Godoy Cruz tiene que empezar a buscarle rodaje, y es la idea. Uh-huh. Por eso te digo que me parece que después de del partido con Salta va a haber una semana de trabajo entre el entrenador, el Gato Andrada y José Mansur, de decir, bueno, estos jugadores se tienen que buscar destino, porque...
1: Claro.
0: Acá están ocupando un lugar que no les pertenece, y hay que darle rodaje en otro lado o no ser parte de la nómina. Ya chicas, ese plantel, Juan, también.
1: Claro,
0: Godoy Cruz tiene un plantel de casi, él lo dijo de Muner, 28 jugadores profesionales.
1: Yo creo que son un poquito más. Yo creo que son un poquito más.
0: También.
1: Porque yo creo que son un poco más. Si consideramos, a ver, vos, si no, estamos, no, este es un autoengaño.
0: Sí.
1: Vos a Barrio Nuevo no lo consideras profesional, cuando
0: el año
1: pasado te lo tiraron a la cancha para ver si te podían salvar del descenso. Y
0: lo dejaste, aparte, tuviste 6 meses y lo dejaste.
1: Mismo Menegón, Godoy Cruz tiene por lo menos 35 jugadores profesionales.
0: Totalmente. Y que están distribuidos ya sea en el primer equipo, en reserva. Bueno, Godoy Cruz va a tener que por lo menos esos 35 que mencionamos, 10 jugadores tiene que bajar ese número. Porque aparte van a llegar, uno cree que van a llegar 4.
1: Claro.
0: Entonces, si llegan 4, tenés 39.
1: Claro.
0: Sin contar si se queda Burgoa, que lo veo difícil lo de Burgoa.
1: Y sumale a ese plantel de que nosotros hablamos de Muner, a Antonio Guerrero, que no estaba en...
0: Lo contó como que estaba entrenándose.
1: Estaba entrenando con el otro chico.
0: Hoy ya profesional, porque firmó su contrato ayer.
1: Exactamente. Entonces ahí ya ese número se agrandó.
0: Hay otro tema también que hay que ver qué hace Muner.
1: Es un buen detalle esto de
0: Guerrero
1: también, ¿no?
0: Es que un número más.
1: Y que haya firmado contrato, el chico está más tranquilo y también Godoy Cruz se asegura.
0: Lo blinda.
1: Claro.
0: Pues aparte Godoy Cruz, si algo tiene, es que a los juveniles les pone una cláusula bastante elevada. Caso que suceda lo del Chulu, por ejemplo, que decían, hay que pagar la cláusula, es imposible pagar la cláusula del Chulu, sería 20 millones.
1: No había manera. Sentate a negociar.
0: Sentate a negociar, lo tienes cubierto. Aparte tiene una buena agencia de representación, Guerrero, del exterior, entonces Godoy Cruz tenía que asegurarse al juvenil. Ahora queda en el chico, seguir demostrando, ¿no? Último partido de local, Juan, y hay que ver qué hace también, el último partido del semestre, perdón, le toca visitar a Sala Central Norte en Salta. Hay que ver qué hace el técnico también, porque cerrar el semestre fuera de la zona de reducido sería catastrófico. Sería catastrófico para... ¿Cómo se sostiene la segunda mitad del año?
1: Va a visitar a un equipo que está todo incendiado.
0: Ayer por todos lados.
1: Unos colegas de Salta, está todo incendiado. Me llamaron yo para preguntarme unas cosas, le pregunté, está todo incendiado. Pero bueno, para Godoy Cruz no hay ninguna garantía.
0: No, aparte que es la peor noticia, creo. Cuando Godoy Cruz le encanta levantar los equipos que vienen mal, ¿viste?
1: Claro.
0: Hace el favor.
1: Exactamente.
0: Hay que ver que también que si el entrenador toma alguna decisión fuerte. Me gustaría ver si el entrenador se anima a tomar una decisión fuerte, porque, por ejemplo, no sé, yo te lo tiro, no sé, no hay información, sino que...
1: Sí.
0: Lo del arquero, por ejemplo. ¿El arquero es una garantía en este primer semestre de Godoy Cruz?
1: Yo creo que no. Yo creo que ha tenido altibajos, ha tenido buenos momentos en los mismos partidos, ha tenido...
0: Grandes atajadas
1: y también
0: grandes errores.
1: Sí, es lo mismo partido.
0: El tema
1: es encontrar una regularidad. A ver, un gol sonso se lo comen todos los arqueros.
0: Tal cual.
1: No, tampoco es 2-2-4 en el fútbol.
0: No, obvio.
1: Pero sí, no ha estado al

0: lo que requiere un equipo con pretensiones.
1: Tal cual. Bueno, lo del arquero, que aparte, ¿por qué te pongo también lo del arquero en primer ejemplo? Uh-huh. Además que el primero del equipo. Es el capitán, sí. Pero ¿por qué Godoy Cruz querría hacer uso de la opción de compra a un arquero suplente que no ha probado? Es por lo menos a
0: sí,
1: priori
0: ya
1: raro,
0: digo,
1: ¿no?
0: Ya
1: segundo, después el lateral por derecha, Arce. Está como para sentarse en el banco, está bien. Jerometa no ha mostrado muchos pergaminos, pero los últimos tres partidos de Arce.
0: No, han sido muy malos. Han sido muy malos, un nivel bajísimo. Entonces, que había, fíjate vos, que cuando levanta y Godoy Cruz siente la expulsión después allá de San Telmo, que Godoy Cruz siente
1: las
0: la
1: tres
0: ausencia,
1: fechas.
0: Estaba bien hasta en la finalización de las jugadas. Cuando él vuelve, también tenía un buen partido y después volvió a desplomarse.
1: Volvió
0: a ser el Arce del año pasado.
1: Tenés el lateral izquierdo, que creo que ha alternado entre Miro y Morán. Los centrales creo que no los va a tocar. Sí. La mitad de cancha, si lo mantiene a Pozo en el 11 o no. A ver, sí. Yo tiro nombres que están por ahí sí. En duda en su rendimiento en su último momento. Pero bueno, te jugás una última ficha también.
0: Sí, una última ficha. Sí, que termina siendo en función de lo que ha mostrado Godoy Cruz, un mercado cortito para Godoy Cruz.
1: Muy limitado.
0: Hay que ver si con cuatro, si los trae y refuerzos le alcanza. Esta también es realidad, salvo que se enganche, viste, que haya un contagio generalizado, el técnico logre ordenar desde
1: claro.
0: Lo futbolístico a la estructura, decir, bueno, se puede meter en la recta final en la pelea, pero se tienen que dar muchas cosas.
1: ¿No? Y creo que vos lo dijiste, Juan, sí los trae.
0: Sí los trae.
1: Porque en Godoy Cruz no es garantía. Los mercados de pases últimamente en Godoy Cruz generan más dudas que certeza.
0: Sí.
1: Lo vimos en enero, sin ir más lejos.
0: Sí,
1: se demoró muchísimo en desprenderse de jugadores, no lo logró hacer en su totalidad, no incorporó como tenía que incorporar.
0: No, incluso, a ver, uno de los en aquel mercado de pases, uno de los puestos a reforzar y de la cantidad de nombres que circularon fue el centro delantero y se terminó quedando con Pino.
1: Claro.
0: Que volvió, pero en realidad.
1: Si con Pino,
0: Acosta, sí. Claro, ¿viste? Era Mateo Acosta, en algún momento Gagliardi, el de Agropecuario.
1: Uh-huh. El después, Castelli, que estaba en
0: Castelli,
1: Ecuador.
0: El Facha Castelli.
1: Y cerró sobre el cierre a Axel Rodríguez, que estaba libre y
0: sí.
1: Como que dijo, bueno, vení a completar el plantel.
0: Claro.
1: Es como que se terminó conformando con todo lo que agarró. No solamente a Axel Rodríguez, ¿no? A Milo también, porque no fue buscar el lateral por izquierda. Encontró uno que estaba radicado en la provincia.
0: Sí.
1: Lo de Burgos mismo, que
0: Burgos
1: lo dijo
0: también.
1: El mismo Burgos.
0: Sí.
1: Me llamó claro. Pepe y me dijo, lo cerramos sí. Dos minutos. No hubo que ni llamar a mi representante.
0: Claro.
1: Todo muy atado con el hambre.
0: Muy
1: atado con el hambre.
0: Sí, sí. Es así.
1: Y ahora el problema es que, muy parecido a lo que pasó el año pasado cuando Godoy Cruz descendió, a una fecha del cierre de un semestre. Le tocó el golpe de realidad.
0: Claro.
1: El año pasado, cuando se encontró en zona de descenso la última fecha, y ahora se encuentra la última fecha del primer semestre, a dos puntos de quedarse afuera de todo, Juan.
0: Claro. Sí. Sí, es un momento difícil. Ahí me confirman que el mercado de pases cierra el 2 de julio.
1: 10 días.
0: A las 6 de la tarde.
1: Claro, son dos semanas, Juan.
0: Ya abrió, creo, como dijiste recién vos, y cierra el 2 de julio, que es algo que habíamos conversado con Gonzalo Monteleón. Así que,
1: dos semanas, literal.
0: Literal, claro. Bueno,
1: habrá
0: que estar...
1: El hincha de Cruz al lado de esta.
0: Sí, en un mercado de pases que a nivel nacional, en todas las divisiones de la selección, está súper tranqui, porque hasta ahora lo más
1: salvo
0: importante
1: Boca.
0: Puede ser lo de Boca con lo de Sebastián Villa, que está al caer.
1: Y lo de River con Otamendi.
0: Y lo de River con Otamendi, que lo anunció con tiempo, y las bajas, 10, 12 bajas que ha dado River. En fin.
1: Pero no hay mucho movimiento
0: no
1: en mercado.
0: Movimiento,
1: no hay mucho movimiento. Por eso también, para agregar lo de Mendoza, que también lo de Racing fue un ofrecimiento de su representante hacia la dirigencia de Racing.
0: Sí.
1: No hubo un acercamiento de club a club. Y lo que había era algo del exterior que habían llamado consultas, pero por ahora no. En Godoy Cruz obviamente están buscando... si llega una oferta, venderlo porque consideran que la Primera Nacional no lo va a ayudar para nada al defensor, tanto a él como a Morán.
0: No, y de hecho ha perdido en este tiempo Mendoza.
1: Sí.
0: No ha podido recuperar su nivel, aquel que lo depositó en Primera División, que lo venía perdiendo ya estando en Primera, ¿no? Con Godoy Cruz en Primera.
1: Sí.
0: Que no logró acomodarse en este semestre y lejos de acomodarse ha perdido terreno en el banco. Y cuando entra en los últimos partidos, entra de volante central.
1: Sí, como para completar.
0: No lo ayuda, pero que no lo ayuda para nada.
1: No, tal cual.
0: No lo ayuda para nada.
1: Así que bueno, en Godoy Cruz a la espera de una oferta por Mendoza, pero porque consideran que es un jugador a revalorizar y que creen que la Primera Nacional no tiene un juego para un jugador como Mendoza, que es mucho más de más técnico, más de Primera División y en la B es mucho más de meter, trabar.
0: Sí.
1: Más rústico.
0: Es cierto lo que me aporta Tomás con esto cerramos, que
1: sí.
0: En realidad de los refuerzos que trajo Godoy Cruz este año parecía pintar bien, lamentablemente la lesión le jugó una mala pasada.
1: Alessandra.
0: Factor. Alessandro.
1: Pero que yo creo que tiene que apuntar por ahí,
0: y
1: Juan.
0: Y claro.
1: Es más, lo dijo el presidente en elecciones. Sí. Hay que buscar jugadores con hambre y con ganas de jugar. Y con ganas, de jugar.
0: Claro.
1: Y hizo.
0: Venía bien.
1: Y el mercado hizo. Alessandria, que sí. arrancó como primer refuerzo, y uno dijo, bueno, bien. Sí, trajo Gerometa, no venía jugando de Unión. Bajó a la B para tratar de jugar. Bueno, sí, bueno, viene bien. Después empezó a cerrar jugadores como Milo, Burgos, Axel Rodríguez. Bueno, el de Gil Romero, que creo que todos lo miraron de rojo, pero hoy en día fue el único pleno que metió. Y sí, Alessandra, que lo dejo porque salvo la lesión.
0: Sí.
1: Pero después de ahí no metió muchos plenos más Godoy Cruz. Le costó muchísimo.
0: Ni siquiera con los retornos.
1: No, ni siquiera. Con los retornos. Andrada no estuvo a la altura. Ramírez en duda. Matías Ramírez. Ya está. Nada. No llegó ni a los 6 meses Matías Ramírez.
0: Exactamente.
1: No. Bueno, el técnico, ya arrancando, que la elección del técnico le duró 10 fechas. Nada, y es más, la sexta ya se podría haber ido. Uh-huh. Pero no tenía reemplazante, no se fue nada más.
0: Ayer leía uno que contestó en uno de los posteos, lo estoy extrañando a Solari, pero así respuestas jocosas en medio de situaciones que pasan, ¿no?
1: Es como el límite, imagínate lo que estoy buscando.
0: Porque, fíjate, claro, uno termina de analizar después con el tiempo que con Solari es muy probable que el club hubiese sin ganar
1: no
0: salvado la categoría, no descendía porque era Deportivo Empate.
1: Oye, a modo chiste uno lo dice, pero la realidad.
0: Claro.
1: Por el equipo no perdía.
0: No perdía. Y la vuelta del fútbol la está rompiendo ahí en México.
1: Es más, se dio el lujo de no renovar su contrato, Solari.
0: No.
1: Claro, cosa de él.
0: Una cosa fabulosa. Bueno, está bien.
1: Bueno, hay fútbol para todo, ¿no? Bueno, capaz que en una de esas.
0: Totalmente, bueno.
1: Capaz era un técnico para otro momento o para otro fútbol. Para lo que jugaba el club, la verdad que hizo poco y nada.
0: Pero
1: no perdía.
0: El Deportivo Empate no perdía.
1: Claro, después llegó Riboneto. Y terminó llegando después los últimos días a SAT y ya no había más nada que hacer.
0: No hubo tiempo para nada. Bueno, Sevita, nos vemos mañana.
1: Nos reencontramos.
0: A esperar a lo de
1: Poggi, que creo la noticia. Hoy, en un rato va a ser el boletín, ahora en la siesta, y ya va a estar la noticia. Más o menos el 11 perfilado para visitar a Centro Norte.
0: Bueno, hasta mañana. Gracias. Hacemos pausa. Ahí venimos.

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0: Bueno, nos metemos en el federal, lo acompañé al al Sebastián y nos quedamos conversando como si estuviéramos en el Rosedal, ¿viste? Tomando un mate en el parque, una cosa de loco. Pues me di cuenta y estamos con el programa. Emi, ¿cómo va? Buen día.
1: Dios mío, ¿cómo ya le dan a la lengua?
0: No,
1: cosa de loco.
0: Una cosa de loco. Pero vos sabés que, viste, cuando empezás a intercambiar y bla, bla, para aquí, bla, para allá. Como, pero como si estuviéramos en el café. Y después se me cayó la ficha, pero si ya debemos estar con la musiquita.
1: Pero bueno, si todavía no son las 14.
0: Bueno, ¿qué va a ser?
1: ¿Cómo le va?
0: Muy bien.
1: Juan Esteban, ¿bien?
0: Muy bien, señor.
1: Bien, le pegué un resultado ayer, Juan Esteban, ¿eh?
0: Ah, ¿sí?
1: Vio que lo van a intimar a la empresa que de la billetera electrónica que propone este PRODE.
0: ¿Por qué?
1: Y porque no está inscripta como casa de apuestas, pero bueno, vamos a ver qué argumento van a esgrimir los abogados.
0: Mamita, yo ayer invoqué dos resultados, no los números, sino las victorias.
1: El expresidente de Boca es el mayor jugador en ese negocio.
0: Claro.
1: Y me imagino de haber pegado el grito en el cielo, ¿no?
0: Claro, mamita. Bueno.
1: ¿Vio cómo es esto?
0: Sí.
1: Bueno, permítame saludar,
0: claro.
1: Tenemos del otro lado
0: Dale. Un
1: que vuelve a la provincia, no por segunda vez, por más que crean algunos, sino por tercera, porque estuvo en algún momento en el Lobo, llegó con Cicolini al Menzana, pero ahora los bastones verticales que va a volver a usar son los rojos y blancos, y me refiero a Iván Paz, mediocampista volante, zurdo, de muy buena pegada, que vuelve al Atlético Club San Martín,

0: Lo tenemos aquí en el aire de Dos de Punta, en el aire de Radio Aurora. Buen mediodía, Iván, el gusto de saludarte, Emiliano Lucero Pizarro y Juan Surasi.
1: Hola, ¿qué tal, Emiliano? Muy buenas tardes, ¿cómo le va?
2: Muy bien, señor, un abrazo grande.
0: ¿Estuvo en el Lobo poco tiempo o leí mal, Iván?
1: Sí, estuve en un mercado 2021, creo que fue mercado de, así como este, mercado chico, venía de Malta, y cuando terminó el campeonato me fui, que fue en noviembre, diciembre.
0: Claro, que la otra vez que hablamos acá, cuando llegaste el año pasado a San Martín, hablamos también de esa experiencia en Malta, ¿no? Que nos decías que iban a filmar películas, me acuerdo, ¿no?
1: Sí.
0: ¿Qué tal? Y tantas geografías recorridas y el acento de su zona, de malagueño, ¿no? Está intacto.
1: Sí, yo soy de Santiago del Estero.
0: Sí. Y lo tiene el acento muy bien, ¿eh? No se le va nunca, Iván.
1: Sí. Está ahí, sigue ahí, bueno. Un entrero de muchos acentos, porque me fui de chico de Santiago a los 14 años y bueno.
0: Claro, ahí, porque anduve por también todos lados. Eso lo leí, que Belgrano de Córdoba se puso contento entonces con el campeonato de Belgrano, ¿no?
1: Sí, por supuesto. Porque claro. Salí de ahí, hice inferiores hasta primera edición y salí de ahí. Claro. Así que muy contento.
0: Muy contento con el Pirata. ¿Y usted como buen santiagueño también toca la guitarra, el bombo o canta, Iván?
1: No.
2: Sí, no están esas habilidades antes, en el repertorio.
1: Antes sí me gustaba porque allá cuando yo era chico iba a jugar al campo por toda la zona de la 64, la 9, hasta Catamarca, hasta Tucumán, jugaba y se armaba ahí las peñas, todo eso, me encantaba, escuchaba. Es más, los manceros también son cerca de mi casa y,
2: claro, mira.
1: Y todos los fines de semana tenías guitarreada, tenías de todo. Sí me gustaba estar, escuchar, pero nunca me animé ni nunca me gustó por tocar algún instrumento, no, nunca.
0: ¿Qué tiene? ¿Miedo escénico? Bueno, ese miedo escénico en el fútbol no está.
2: Qué maravilla.
0: ¿O no, Iván? Porque ese miedo escénico para cantar capaz o hacer folclore en la cancha no está. Porque aparte te gusta jugar en la zona de las patadas, ahí en el medio.
1: Sí, la verdad que sí. Pero bueno, no se despega tanto en sí de jugar mucho, así que...
0: Muy bien, bueno, pero el Feral hay que aguantarlo, hay que saber llevarlo, ¿no? En lo que al roce se refiere.
1: Sí, adaptarse a lo que es el Federal A, adaptarse al rival, adaptarse al equipo donde está uno. En muchas cosas uno tiene que adaptarse y sacar lo mejor.
0: ¿Por qué no? Porque muchos esperaba que llegase de vuelta a San Martín a principio de temporada. Tenía un compromiso ya asumido con Estudiantes en San Luis. ¿Por qué no pudiste volver, Iván, a principio de año al Albirrojo?
1: Yo la última charla que tuve con la dirigencia de San Martín le dije las puertas abiertas que la prioridad iba a ser San Martín. Esa fue mi charla, me fui porque tenía que seguir trabajando y me fui. Y bueno, tuve propuesta del Federal A, le dije que no a dos clubes al principio, apenas yo terminé el regional con Estudiantes, que perdimos la final con FADEP, apenas terminé yo dije que no a dos clubes, y porque mi anhelo era volver a San Martín con la familia, ¿no? Porque estábamos cómodos, nos sentíamos cómodos, sé lo que es estar en una institución así grande, y mi anhelo era ese, volver. Pero bueno, no se dio, no me hablaron, y bueno, tuve que seguir trabajando, ¿no? Y bueno, me quedé en lo que es Estudiantes, en un proyecto de Estudiantes.
0: en un proyecto de estudiantes, bueno, que me imagino de tener

0: ganas de volver a este plano federal. San Martín, estás disponible después de la fecha 14, ¿no, Iván? ¿O ya podés jugar el sábado?
1: No, porque me dijeron que sí, ya puedo jugar.
0: ¿Ya podés jugar el sábado?
1: Sí, sí, sí, sí.
0: ¿Qué partidito si te toca entrar?
1: Porque... por la lesión de Dichara.
0: Claro, cierto, cierto, que es por la lesión de Dichara, claro. Y no por el mercado de que se abre después de la fecha 14.
2: Claro.
1: Claro, después se abre el 22 y ahí tienen los 4 cupos libres, San Martín.
0: Bien. Bueno, Iván, entonces ya estás, llegás para un partido picante, lindo, con mucho marco de público. Los lindos para jugar.
1: Sí, sí. Sí, en principio me moví rápido porque quiero estar y cuando me llamaron no dudé el interés y bueno, el entrenador se lo dije, se lo comuniqué, quiero estar. Y hoy en día estoy disponible, bueno, después depende del entrenador, ¿no? Y estar a disposición.
0: Mira, así que te has encontrado, ¿le ha gustado a tu familia la provincia de Mendoza, acá al este, el oriente mendocino, como lo llamo?
1: Sí, sí, sí, nos encantó la familia, a mí, así lugar, un lugar chico en el sentido de que también nos gusta, no nos gusta vivir de esta forma y nos pareció muy lindo. San Luis también es lindo, es hermoso, pero bueno, yo quiero jugar en San Martín.
0: Y sí, es así, es clarita así. La cuenta, como dice el meme. Iván, te agradecemos. Ya lo voy a vamos a presentarle a algún cantor de acá de la zona este, ya que usted admira el folclore. ¿Le gusta el folclore cuyano o es solamente norteño, chacarera, zamba, lo que usted escucha nomás?
1: Norteño, norteño.
0: Okay. Pero no abandone la cueca, nada.
1: No, sí, sí. Escucho, no tengo ningún problema. Creo que sí, en mi momento era fan de los Manceros, pero cuando estaban los verdaderos Manceros, que ya no están. Eso sí yo lo escuchaba, no me cansaba. Además, en Malta, para motivarme, ponía los Manceros en el vestuario, imagínate.
2: Qué grande.
0: Mirá qué bien. Y ahora no te dejan, ahora, porque hay más juventud, no te hacen poner... el vengo de del gueto y todo eso, estas canciones
1: no,
0: que ponen
1: día,
0: en los reels,
1: ¿no? Hoy en día, claro, hoy en día no, hoy en día parece que está allá en Estados Unidos por jugar en los vestuarios. Hoy en día no se le entiende un carajo lo que canta, nada.
0: Bueno, todo vamos ruido, con el folclore. Cafrune, ¿qué más escucha? ¿Los chalchaleros, los chalchas, le gusta a usted, Paz?
1: Sí, también.
0: Bien, bien. Bien, el autóctono, está muy bien en Paz por mantener viva la tradición, así que le mando un gran abrazo y que pase un feliz día de la bandera el sábado, que en el norte hay un sentir más patriótico y más de tradiciones, no sé por qué, siendo que acá se cruzó los Andes y fue la cuna de la libertad, pero bueno, cosas de nuestro país.
1: Así es. Bueno, muchísimas gracias por el llamado, por el tiempo. Le mando un abrazo a cada uno y bueno, estamos ahí en contacto.
2: Un abrazo gigante, gracias, un placer.
1: Hasta luego.
2: Chao, querido. Bueno, linda, entretenida la entrevista, querido Emiliano.
0: Iván Paz, que bueno, va a estar disponible el día de la bandera, Juan. El
2: claro,
0: sábado va
2: claro.
0: A jugar.
2: Qué partido ese, ¿eh? Aparte lo escuchás a Iván, lo escuchamos ayer a Ulloa, que decía son los partidos que me gustan jugar, como decía el Baba, qué lindo, ¿no? Qué lindo, qué lindo, qué lindo eso.
0: Bueno,
2: qué lindo. No le pasa a todos, hay jugadores como cualquier actividad de los seres humanos, incluso la nuestra acá, que es todo muy bonito ponerte al frente del micrófono, todo, pero a veces arrugás con algunos temas, te agarra cosquillita en la panza, nerviosismo, ¿viste? O sí.
0: ¿Usted ha hecho karaoke, Juan Esteban?
2: No, lo intentó hacer. No. Yo evito hacer papelones. Hay una frase que la tengo media de cabecera, que del ridículo no se vuelve. He hecho cosas ridículas seguramente porque nadie resiste algún archivo, pero evito hacer cosas.

0: que no van con mis cualidades o capacidades, todo.
1: ¿Quieres que hagamos un concurso de canto de aquí de los integrantes de Dos de Punta?
0: Podríamos hacerlo, sí. Ya lo hemos hecho en algún momento.
1: Lo recuerdo, por eso le digo.
0: En Andina nos hemos reído mucho, hace muchos años, creo que fue allá por el 2016, 2017.
1: Con
0: el Manteca Martínez.
1: El amigo Garbullo.
0: Garbullo, después lo hemos hecho cantar a Cristian Kremaski también, fue a Emanuel Tristán.
1: Flojón Kremaski, y también Tristán, que yo le tengo un cariño tremendo.
0: Sí, ¿no? sí, pero fue muy divertido aquel programa que hicimos esa vez cantando todos. No sé por qué sale, porque hacíamos cosas muy locas también en otros momentos de Dos de Punta y nos hemos divertido mucho. Haciendo una especie de karaoke. No, pero yo no puedo hacer así en radio, capaz, porque no me ve nadie. Me hago cortar YouTube y listo, y no me ve nadie, viste, va a quedar la voz nada más registrada, pero...
1: Se canta uno de Camilo Sesto.
0: Claro, ¿no? Y sí, por ahí podría venir. Si algo de Perales, como siempre, Julio Iglesias.
1: Lo que uno conoce.
0: Luis Miguel, nada más, no me muevo de ahí. Bueno... Señor, estamos a nada. ¿Y se abre el libro de pases ahora o no?
1: Claro, después de la fecha.
0: Después de esta fecha. Bueno, yo creo que va a haber movimiento, al margen de la vuelta de Joel Lucero a Huracán, la vuelta de Iván Paz a San Martín, creo que se va a mover, ¿no?
1: Totalmente. Y San Martín, lo que te quería decir, Juan,
0: sí,
1: para que tenga una buena convocatoria el sábado.
0: Sí.
1: Ha puesto la entrada, lo anunció Juanjo Almeida y Nahuel Bernabé en las redes del club.
0: Sí.
1: 10.000 pesos.
0: Bien, bueno.
1: Para
0: bueno,
1: todos.
0: Bueno.
1: Cualquier sector.
0: Bueno, ¿cuándo asume Ferlaza y compañía?
1: Y la asamblea estaba por el edicto para fin de mes, Juan.
0: Para fin de mes. Pero ya deben estar acomodando algunas cosas, ¿no?
1: Sí, la lista ya está, si querés mañana la repasamos.
0: Dale, no, pero al margen de que esté, me da la sensación de que ya debe estar en actividad, también tomando decisiones incluso.
1: Seguramente, lo vi en una entrevista hablando del rubro de su actividad privada, que dijo que la provincia donde trabaja, no la empresa, que más cerveza toma es Santiago del Estero. Parece que les gusta el chin-chin.
0: Uh-huh.
1: Un dato bueno, de color para cerrar espacio.
0: Está perfecto. Bueno, ya hay Copa del Mundo, se está jugando. Ahí te arrancó la segunda, no sé quién. Está ganando la República Checa a Sudáfrica, 1-0. Bueno,
1: sí,
0: se despide Sudáfrica, ¿no?
1: Sudáfrica.
0: Esta derrota lo saca de carrera Sudáfrica, cualquier aspiración, me
1: es
0: parece.
1: Es que no tiene que ir este equipo. Bueno. Son maleta.
0: Maletines, ¿no? Maletines. Bueno, van aprendiendo en algunos casos. Hay algunas...
1: Y
0: ahí
1: van a aprender. No, bien. Como lo ganó, gana. Y no es una redundancia, ¿no?
0: Sí. El de Panamá, ¿eh? El de Panamá fue malito. El partido más. Creo que fue el partido más flojo. Se puso emotivo los últimos 5 minutos, creo.
1: Sí,
0: pero
1: fue malón.
0: Pero malón, ¿no?
1: El emotivo fue Croacia-Inglaterra. Ese sí.
0: Bien jugado, un ritmo demoledor, ¿no?
1: Harry Kane, que parece que tiene más años de los que tiene, ¿vio?
0: Sí. Bueno, y después algunos, lo que revaloriza más lo de Messi, algunas desilusiones, por lo menos en la primera fecha, como Ronaldo y Modric, ¿no? Muy flojito de los grandes, digo, de los jugadores grandes. Por eso sí. lo de Messi tiene un valor gigante.
1: Impresionante, yo creo que ya está en debate, no lo del futbolista de todos los tiempos, que bueno, los argumentos ya lo han dado ayer a lo largo de todo el día, sino el atleta, Juan, ¿eh?
0: Del deportista, sí, yo lo incluyo ahí, ya lo tomo a la decisión.
1: Ahí, al nivel de...
0: Sí, deportista.
1: Michael.
0: No, sí, Jordan, por arriba de todos esos... Porque no hay un deportista que se haya mantenido 20 años en la elite, no existe, ¿no? Es cierto que son distintas disciplinas deportivas.
1: Estaba recordando ayer Phelps.
0: No, pero no hay...
1: Phelps, ganó en 3 Juegos Olímpicos doradas.
0: Claro.
1: Bueno, pero no son 20, son 12.
0: Claro. Bueno, en fin. Bueno, señor, un abrazo gigante. Nos reencontramos mañana.
1: Bueno, que tenga muy buenas tardes.
0: Gracias. Chao. Hasta mañana. Ya venimos con la lepra y el lobo. Vamos.

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0: 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Diego Bautista y el panorama de la lepra, ¿cómo va?
1: ¿Qué tal, Juan? Buen mediodía, todo bien. ¿Cómo
0: bueno,
1: andas por ahí?
0: Muy bien, señor, muy bien, muy bien. Bueno, empezó a moverse un poquito en Independiente, ¿no?
1: El mercado. Sí, empezó a moverse esto de las bajas, ¿no? Sí. Algunos dicen, ¿cómo bajas? Si son jugadores que no jugaron nunca. Bueno, altas, bajas, mercado de pases, desvinculaciones, más que nada. Y en Independiente ya hay dos confirmadas. Uh-huh. Una es la baja del defensor Nahuel Arena, uh-huh. ¿sí? Que no sumó ningún minuto en Independiente Rivadavia.
0: Tenía la memoria de que
1: toda la temporada
0: que había entrado algunos minutos en algún partido, ¿no?
1: No alcanzó a debutar, se va. Mira, sin debutar. La camiseta de Independiente. Fue convocado 10 veces, uh-huh. este defensor central de 28 años que llegaba desde el Macará. Bueno, Independiente no lo tuvo en cuenta, evidentemente no colmó sus expectativas. No lo tuvo en cuenta, exacto. No, ni él, ni Cena, ni Muro. Uno imagina que entre esos jugadores por ahí puede pasar que alguno de ellos también siga el mismo curso que Nahuel Arena. Y el otro, un tanto sorpresivo, digo, no por lo que él dio en Independiente, que fue casi nulo, sino porque Independiente hizo una apuesta importante por él en su momento. Se lo debatían entre Newell's, Lanús, y bueno, finalmente vino a Independiente, que es Bautista Dadín, uh-huh. el delantero que sí. llegó desde River, que fue convocado también, él sí fue convocado y jugó, alcanzó a entrar en algunos partidos, de hecho completó 100 minutos con la camiseta de Independiente, o sea, un partido, uh-huh. Entrando, ¿no? Por supuesto, ingresando sí. en el segundo tiempo, se llevó una tarjeta amarilla, fue convocado 15 veces, de esas 15 veces ingresó en 7, ¿sí? Siempre pocos minutos.
0: Igual no marcó diferencia, bueno, no marcó mucha diferencia.
1: No, para nada. De hecho, creo que eclipsó a Sábato y a algunos otros chicos del club. Yo creo que Adín no es más o no demostró ser más que Sábato, por ejemplo. Este chico de 20 años que es Adín. Creo que Sábato tiene la misma edad o está por ahí, ¿no? Sábato tiene... No, 18 tiene Sábato. Bueno, terminó eclipsándolo, ¿no? Uh-huh. Terminó eclipsándolo y por eso rescindió y vuelve a River. Después uh-huh. River, uno imagina que River lo va a negociar o bueno, que será un problema del conjunto millonario, pero la realidad es que en Independiente no está más y que bueno, Independiente suma estas dos primeras bajas de la temporada. A días de empezar la pretemporada, que va a ser el lunes, ¿no? A Independiente le quedan un par de días de vacaciones y los futbolistas el lunes van a estar todos allí en la ciudad deportiva para comenzar con la pretemporada.
0: Bien. Bueno, y está esa tercera. Yo lo decía en la apertura del programa, siempre hay movimiento en el mercado de pases, jugadores que llegan y se van siempre. No hay tu tía, esto no falla. Debe haber algún que otro club en algún otro lugar que puede ser que no se haya ido nadie, que no se haya movido nada en el mercado de pases, pero no falla. Y esto es mercado de pases. La salida de Dadín y de Arena, porque el mercado de pases, o sea, son bajas en mercado de pases. Y está esa tercera opción que yo decía hace un rato que es inminente. Pasa que van cambiando las informaciones en forma sostenida, ¿no? Yo vuelvo a insistir, por lo que yo pienso, interpretando las cosas que suceden en el mercado de pases, que en este tira y afloje de la salida de Villa... las informaciones que llegan de Buenos Aires, las últimas son que Boca se plantó y no se mueve de los 6 millones de dólares, que Independiente pretende 7 y Boca ofrece 6 y no se retira de esa negociación, lo cual yo no creo. A mí me parece que es un tira y afloje, que esto se va a terminar concretando en cuestión de horas, y no sé si es tan contundente.

0: de 6 millones de dólares.
1: Sí.
0: Independiente le dijo, ¿qué le dijo Independiente? Mire, nosotros por 7 millones o nada.
1: Claro.
0: No queremos jugadores.
1: Sí, hay veces, no siempre, que si Independiente quisiera desprenderse del jugador, puede cerrar en 6 millones de dólares, ¿no? Pasa que hay en otros casos, como en este, Independiente diciendo la cláusula dice 7, quiero 7, pero yo, lo cual no significa que si mañana se ponen de acuerdo en 6 y medio se va. A mí me parece que llegar a ese... No es que Boca ofreció 4 y está lejísimo de los 7. Estamos hablando de 6 a 7. En esas cifras, para mí no hay diferencia. Es más, si me corres un poquito, hasta puede tomar intervención tranquilamente su representante y el propio jugador. Y esa diferencia la pagan con 5 meses de contrato. ¿Me explico?
0: No, lo último no te entendí. ¿Cómo la diferencia la paga con 5 meses de contrato?
1: La paga el representante del propio jugador.
0: Ah, claro, puede ser.
1: No, ha pasado todas las circunstancias. Ha pasado que los representantes terminan poniendo la diferencia, o el propio jugador resigna algo de su dinero, o sea, lo termina pagando del arreglo de su contrato para concretar esa compra. ¿Qué puede ser esa transferencia? ¿Qué puede ser 5 meses de contrato? $1 millón. Son 5 o 6 meses de contrato de un jugador de elite. Esta es la verdad. Por eso yo digo, para mí no es diferencia esa altura en esa negociación 6 sobre 7. El Tinto si Boca en los 4 decía, me planto acá, no tengo un peso más, en 4, entonces decía 4 a 7, chao, olvídate, se cayó el pase. Yo no lo daría por caído, como lo están dando en Buenos Aires.
0: No, yo no lo doy por caído. Porque desde el lado de Independiente, ¿qué te dice? Nosotros seguimos abiertos a la negociación, nosotros le dimos un precio a Boca, pero nosotros tenemos la intención de seguir negociando. Yo creo que Independiente no le va a cortar la carrera a Villa, mucho menos. En su momento, ¿te acordás que trascendió que eran 6 millones la cláusula?
1: Sí.
0: Pero ¿qué pasó? Cuando se sentaron a negociar el nuevo contrato, cuando Villa, ya por enero, febrero, cuando Villa decide qué hace, o cuando no había, digamos, ofertas concretas, salvo por ahí el interés de River, que finalmente no se dio, y algún que otro sondeo de Brasil, cuando se sientan a negociar, ahí dijeron, bueno, nosotros la cláusula la subimos a 7. Nosotros te mejoramos el contrato, pero la cláusula la subimos a 7. Y hubo un compromiso. Aparte hay un compromiso de Independiente de vender al jugador. El Independiente le dio la palabra de que al jugador lo iba a vender. Y el jugador evidentemente quiere jugar en Boca. Porque sí, sí. Como en su momento quería jugar en River, ahora quiere jugar en Boca.
1: Sí.
0: O sea, quiere salir de Independiente y eso está más que claro. Lo que sí tengo entendido es que en la negociación va a haber algunas facilidades de pago. No es que Boca va a venir y va a poner los 6 millones o los 7, alguno arriba de
1: ninguna negociación en ningún club del mundo. Claro. Se vende por 5 palos y te ponen los 5 palos enteros. Ni siquiera los europeos, que pueden tener la billetera suficiente como para pagar, hacer todo en un solo pago. Es más, a veces se extienden los pagos hasta el contrato por 3 años, con pagos semestrales.
0: Entonces, después, eso es lo que va a pasar acá, que bueno, evidentemente van a si negocian finalmente, va a haber un plan de pago, me imagino, ¿no? No sé cómo será, ni cómo es el detalle, pero evidentemente alguna facilidad tendrá Boca. Así que bueno, yo creo que esto se va a terminar concretando, más allá de lo que de la información que llega de Buenos Aires, que dicen que Boca se habría plantado en eso. Yo creo que si Boca está haciendo una limpieza y está sacando jugadores que tenían contrato alto, caso Ander Herrera, Cavani, creo que ese dinero lo va a poner en los jugadores que el Vasco va a pedir, ¿no? Le debe haber dicho, bueno, a mí tráiganme a Villa. Boca, por eso ha ido con todo por Villa. Evidentemente, en Independiente no le van a cortar la carrera al futbolista, y yo creo que, como dijiste vos ayer y como venimos anticipando, y en algún momento estaban complicadas las negociaciones, hoy están mucho más avanzados, y uno imagina que el jugador va a terminar saliendo de Independiente y yéndose a Boca, ¿no? De no mediar ningún inconveniente.
1: Qué bueno. Bueno. Sí, además todavía queda todo un proceso

0: que esto se va a resolver, yo te lo dije el otro día, viste que un poco vos te sorprendiste, que yo te decía, para mí es inminente, vos interpretabas con mucha validez, mucha realidad, lo tuyo también, que vos me decías que iba a ser un trámite largo.
1: Una negociación larga, sí.
0: Exactamente. Que puede ser, porque todavía están ahí en los días desde que esto se oficializó, han pasado no más de una semana. Para mí se va a resolver antes del fin de semana. Esto no se va a extender más allá de la vuelta a la pretemporada de Independiente o de Boca, no sé cuándo Boca volverá a la pretemporada.
1: Boca vuelve hoy y Boca sí vuelve. Porque exacto, Boca avanzó mucho, Juan, en las últimas horas.
0: Sí,
1: con ofertas concretas. En Independiente sí. Están obviamente al tanto.
0: Es una cuestión de interpretar nada más, Diego, que estamos hablando de una diferencia de $1,000,000 en una operación de 7.
1: Es muy poco
0: porque tranquilamente si hay voluntad de ambas partes, dice, che, partamos de diferencia, subiste un poquito, yo me bajo un poquito y listo, y se cierra, olvídate, no hay diferencia.
1: Claro, aparte acá juega el deseo del jugador, la promesa de Independiente por un lado, decir, bueno, en junio te vendemos. Claro. Y el deseo del jugador, decir, bueno, yo quiero jugar en Boca, o en un grande. La otra vez quería jugar en River, ahora en Boca. Bueno, el jugador quiere jugar salir de Independiente, no porque obviamente no se sienta cómodo, ni mucho menos. Nadie está diciendo eso.
0: No pareciera.
1: Es más, yo creo que, no pareciera, pero yo creo que Villa en este tiempo, ha demostrado que se ha sentido uno más de Independiente.
0: Sí,
1: ¿no?
0: Ahora
1: se quiere ir porque, bueno, imaginará que su carrera es corta, que él ya tiene 30 años ya y bueno. Y con respecto a esto, digo, ahora si vos me preguntás, me pedís mi opinión, yo no lo dejaría ir a Villa, porque si Independiente quiere pelear la Copa Libertadores, más allá de que sea un club vendedor y todo lo que vos digas, Independiente necesite vender para seguir haciendo obras, para completar. Yo creo que esto a Berti no le debe hacer mucha gracia, no debe estar muy conforme a Alfredo, porque le desarman, le sacan un jugador fundamental para que Independiente avance en la Copa Libertadores.
0: Sí, yo no lo veo amargarse a Berti. De hecho, se la arregló bastante bien en el inicio de la temporada, sin Villa, yo vuelvo a decir, yo me saco el sombrero porque futbolísticamente ha sido brillante lo del colombiano, vuelvo a insistir con este concepto, jugador de elite que supera al crack, ¿no? Jugador de elite definitivamente, y le ha dado absolutamente a todo y le ha rendido a Independiente, eso está fuera de cualquier discusión. Lo que también creo es que no hay jugadores imprescindibles, no hay imprescindibles, así que
1: aparte, ¿sabes qué, Juan? Si no lo vendés ahora, también te arriesgás que el jugador vaya con cara de culo a la práctica.
0: No, eso no va a pasar. Sí, pero no creo, porque él también volvió.
1: Por el grupo que hay, no, es verdad.
0: Sí. No, pero él volvió en enero, cuando ya todavía ha comenzado, y volvió bien. Y eso, no. Lo que sí corre es el riesgo de que ya a fin de año, y ya superando los 31, ya no tenga la misma cotización. Entonces la posibilidad de que te ingrese dinero es menor a la de ahora. Por eso yo digo que cuando hay estas operaciones tan grandes, los clubes lo hacen, la concretan, porque esto no se repite todos los años, vender un jugador en 6-7 palos verdes. Entonces es el momento ideal para el jugador, para el club, qué sé yo. Bueno, en fin. Y después hay que ver todas las operaciones periodísticas, ¿no? que vienen. De un lado, del otro, eso.
1: Sí, totalmente.
0: También eso de manual.
1: Las presiones de representantes y demás. Y totalmente todo viene operando, rosqueado. Pero evidentemente esto existe, porque la información que yo tengo es esa, la que te acabo de decir. Independiente ha recibido una oferta porque Independiente le dijo a Boca 7 o nada. Bueno, esa negociación seguramente después avanzará o no. Continuará, imagino. Y tendrá un final feliz o Villa terminará quedándose en Independiente, eso lo sabremos. Yo creo que yo también coincido con vos, creo que el fin de semana no va a pasar más del fin de semana para o darle un corte o darle un avance o darle un punto final a la negociación. Lo cual no quiere decir que

0: si no es Boca, sea otro equipo, ¿no? No digo de por ahí de Argentina, pero puede ser de algún equipo de Sudamérica, ¿no?
1: Totalmente. Bueno, señor, un abrazo gigante, hasta mañana.
0: Otro para vos, Juan, un fuerte abrazo.
1: Chau,
0: hasta mañana.
1: Chau, querido. Ahí está el profe Bautista con el panorama de la lepra y a la espera de lo que se resuelva con Sebastián Villa. No sé si tenemos una pausa chiquitita y venimos con el Diego, con Diego Bautista. Vamos, una pausa.
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4: Hola Juan, ¿cómo te va? Buenas tardes para vos, los compañeros y la gente. Rapidito, bueno, para informarte que Gimnasia hoy va a entrenar también por la tarde, ya lo hizo por la mañana en el predio. El manager de la institución, Joaquín Sastre, nos confirmó que el plantel profesional va a participar, va a partir rumbo a Capital Federal el próximo 10 de julio. Uh-huh. Ahí se va a quedar Gimnasia 10 días para afrontar amistosos y también trabajos de pretemporada.
3: Bien.
4: Por otro lado, nos informaron desde la comisión directiva que el tema del mercado de pases viene demasiado, no es lento la palabra, sino se toman muchas precauciones, teniendo en cuenta que oficialmente no se ha abierto el mismo. Y bueno, los refuerzos, los apellidos de los refuerzos van a ser conocidos más o menos a mediados de julio. Eso es en realidad, Juan, hoy en Gimnasia.
3: Bien. Bueno.
4: Sí.
3: Vos me has dicho hasta el cansancio que no se va nadie de Gimnasia, salvo los que ya le fueron informados que no seguirán en serán tenidos en cuenta. Si Gimnasia concreta alguna incorporación en las próximas horas en puestos donde, como dijo Joaquín Sastre, hay superpoblación, ¿queda abierta la posibilidad de que haya más desvinculaciones?
4: No. Solamente, si llega una oferta tentadora a algún jugador de los denominados prescindibles que van a continuar entrenando con el plantel, puede, obviamente va a salir, pero por el momento no lo hay, o los jugadores no se quieren mover de...
3: No, está bien, pero digo, lo voy a graficar con algo que no va a pasar. Mañana Gimnasia cierra al Dibu Martínez. Y vos decís, bueno, está el Dibu Martínez, alguno de los arqueros que está tiene muchas posibilidades de salida.
4: No,
3: o Petrucci o Rigamonti,
4: claro,
3: pero te estoy poniendo un ejemplo al voleo, ¿no? Digo, porque capaz
4: se entiende perfectamente. Sí. Lo que yo veo es que va a llegar un marcador central. Bueno. Para reforzar...
3: Sí, es lo que hemos hablado, lo necesito.
4: Más de Mondino y Carrera, sí, un volante y un extremo, no llega más nadie, son tres.
3: Uh-huh. Bueno.
4: No llega un delantero de área, no va a llegar un volante por izquierda, no. El extremo es derecho, va a llegar un volante de recuperación y el marcador central zurdo ya...

0: dicho, vas a alcanzar, yo estaré hasta algo, ¿no? Pero es la prioridad, eso es lo que hay en gimnasia y esgrima hoy.
1: Está perfecto.
0: Esto es palabra de dirigentes, ¿eh?
1: Sí, está bien. Bueno, yo siempre dejo margencito, ¿no? Yo en los mercados de pases dejo la puerta abierta, no doy nada por cerrado, porque ni de entrada ni de salida, ni que sea otra posición en la de la que buscan los dirigentes y el cuerpo técnico. Siempre el mercado de pases es muy dinámico, esto está cambiando, no en el fútbol nada, ni el mercado de pases ni ninguna otra cosa que tenga que ver con el fútbol. Es matemática, 2 más 2 es 4. No.
0: Obviamente.
1: Lo único que 2 más 2 es 4 son los números de los resultados. Viste, vos empatás, un punto para cada uno, ganaste, llevás 3, perdés, te quedás 0. Eso es lo único certero. Viste, como el otro día vos decías la famosa frase de Alberto Garro, que verdad, se la llevaba casi como un sello de él, ¿no? La matemática maneja en el mundo los números, pero él hacía referencia a los números. Era, ¿estás primero? ¿Juega bien? ¿Juega mal? No, pero ¿quién está primero? Yo. Bueno, listo, ahí está. Esos números son los que valen, los que sirven. Y tienes razón, exactamente. Pero después, al margen de esos números, nada en el fútbol 2 más 2 es 4. Nada.
0: No, totalmente.
1: Bueno,
0: yo oficialmente, bueno, sí. Yo ayer conversé con dirigentes de la América Chica,
1: sí.
0: Para decirle de alguna manera, lo de los negocios.
1: Sí.
0: Y están abocados central, volante y extremo derecho. Uh-huh. Nada más. Ahí Gimnasia cerraría, te lo digo en potencial, porque uno, bien como lo decís vos, no se sabe qué puede llegar a pasar. Uh-huh. Ahí Gimnasia se retiraría del tema de refuerzos. Y con respecto a salida, esos puestos no hay superpoblación.
1: Uh-huh. Bien, perfecto, no hay.
0: Pedro Cabral es el gimnasio.
1: Sí, perfecto. Bueno, aquí le escuchamos.
0: Lo vamos a escuchar al autor del último gol de Gimnasia en el campeonato Apertura, a Luciano Cingolani.
1: Uh-huh. Dale, listo,
2: sí,
1: lo
2: bueno, ya pasamos una semana, nos estamos adaptando obviamente a lo físico todavía, porque bueno, veníamos de un mes casi de vacaciones, así que nada, entrando en ritmo, obviamente que va a ser largo porque bueno, falta mucho para que arranque el torneo, pero bueno, tenemos unos amistosos programados en julio en Buenos Aires, así que esperando con ansias eso y bueno, entrenando con todo como siempre.
3: Esta pretemporada sirve para conocerse más. Sabiendo que ustedes, bueno, vienen de un grupo que logró un ascenso con jugadores que se sumaron en la primera parte del campeonato y los que van a venir, ¿no?
2: Sí, totalmente. Todavía, bueno, no vinieron refuerzos aún, pero sabemos que van a venir y nada, que se adapten lo mejor posible cuando lleguen y agarrar la idea del entrenador para acentuar lo bueno que hicimos el torneo pasado y tratar de pelear hasta el final.
3: Me imagino que es una ventaja para vos porque el hincha te quiere. Sos del paladar, del gusto blanquinegro, y terminaste haciéndole un gol a Defensa y Justicia. ¿Esto refortalece la confianza?
2: Sí, totalmente. Me da mucha confianza que el hincha que me pida y que me quiera, que me valore. Yo siempre trato de dar el máximo. A veces las cosas salen, a veces no, pero bueno, gracias a Dios el último partido pude convertir el gol de la victoria y fue un triunfo que lo necesitábamos y que aportó muchísimo para la confianza del grupo.
3: Bueno, Argentina en el Mundial seguramente te va a hacer enganchar, ¿no? Sabiendo que hay posibilidades, ¿cómo vivís este campeonato tan importante para el país?
2: Sí, me encanta el Mundial, obviamente, trato de ver todos los partidos que pueda. Y a la selección la veo obvio candidata porque es un equipo que está consolidado, que lleva con el entrenador mucho tiempo trabajando juntos y se formó un gran equipo y un gran grupo, así que con expectativas muy altas y nada, alentándolo como siempre.
1: Bueno, impecable, Luciano Cingolani. Ojalá este se ve, yo creo que si le tengo fe, tiene buenas condiciones el chico, muy buenas condiciones. Que logre afirmarse, ¿no?, en este semestre.
0: Sí, necesito ir de entrada, porque los partidos en donde jugó Cingolani siempre entró desde el banco de los suplentes y cumplió.
1: Uh-huh.
0: Siempre cumple más por izquierda que por derecha, pero bueno, sí, vamos a ver si en algún partido ingresa desde el inicio, ¿no?
1: Claro. Bueno.
0: Pero es un jugador que ha madurado mucho en Gimnasia y Esgrima.
1: Está muy bien.
0: Más allá de su pasado por Newell, por
1: sí.
0: Godoy Cruz.
1: Sí.
0: Ha madurado mucho en el

0: Robo.
1: Bueno.
0: Juan, por otro lado, Gimnasia terminó la apertura en reserva de AFA, le ganó a Argentinos Juniors 2-1 en el Víctor Antonio Negro Taglie, con goles de López y de Tiziano de Stefano. Una gran campaña del equipo de Luciano Cingolani adaptándose
1: de,
0: a lo que es la liga profesional.
1: ¿De quién? ¿El técnico de quién? ¿De equipo de?
0: No, de Luciano Cipriani.
1: Ah, Cipriani. Ahora sí, ya lo convertimos. Ya lo convertimos en técnico a Cingolani, pará, le falta.
0: No, Cipriani,
1: está muy bien.
0: Es goleador de Independiente Rivadavia, Luján, Gimnasia,
1: goleador,
0: Cordobés.
1: Sí.
0: Algunos le dicen que es leproso, no es leproso, si nació en Córdoba.
1: Terminó por
0: Independiente.
1: También Gimnasia, en San Rafael, instalado muchos años en San Rafael.
0: En
1: el sur del país, en el sur de la provincia.
0: Buen delantero, Cipriani.
1: Bueno, caballero, un abrazo gigante, será hasta mañana.
0: Hasta mañana, Juan. Abrazo grande a todos.
1: Chau. Señores, nos reencontramos mañana a las 12 aquí en Radio Aurora. Que Dios los bendiga. Gracias. Chau.
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1: Y este tema va dedicado para todos los que alguna vez sufrimos corazón roto.

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1: El reloj marca las 10.

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1: Y eso es Grupo Frontera y el compa Bad Bunny.
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